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1: Ya son las 18 horas, 6 de la tarde con 10 minutos. Aquí estamos transmitiendo para ustedes totalmente en vivo a través de la mejor 105.3 de FM. Salud para Don Martín Reyes desde Palm Spring, California. Está escuchando Conexión Grupera. Bueno, eso era hace ratito, pero aún sigue conectado con nosotros. Muchas gracias, Don Martín Reyes. Les saludamos con muchísimo gusto y gracias por estar conectado a través de la mejor FM. Les presento. Presentamos a Pancho Barraza con Ojalá, Grupo Cañaveral y Kalimba, Lágrimas de Escarcha. Y ahora vienen los Tigres del Norte y despuesito los dos carnales y Grupo Frontera con las canciones que te gustan disfrutar aquí a través de la mejor FM. Son las 6:11.

0: Son las 6:14.
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12: Pocos aficionados han logrado robarse el corazón del mundo como el brasileño Clovis Fernández, también conocido como Gaúcho de Copa. En 2014, Clovis apoyó a la canariña desde las gradas portando una réplica de la Copa del Mundo. Fue así que alcanzó la fama internacional en uno de sus momentos más difíciles, la goleada que Alemania le propinó a la selección verde-amarela. Imágenes de un desconsuelo. Clovis abrazando el trofeo. Le dieron la vuelta al mundo. Con una sonrisa, Clovis decidió regalar su preciada copa a una aficionada alemana que se encontraba junto a él. El gaucho de la copa falleció en 2015, pero la afición de todo el mundo aún lo recuerda. Yo soy David Feitelson. ¡Vamos, México!
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0: Son las 6:18.

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4: En 1938, Europa estaba por convertirse en el escenario de una guerra mundial. El entonces líder de Italia, el dictador Benito Mussolini, había presionado y amenazado a los jugadores desde que comenzó el mundial para que se convirtieran en campeones. Los italianos llegaron a la final y antes de comenzar el partido, recibieron un ultimátum, un telegrama en el que decía simplemente, vencer o morir, firmado por Mussolini. Por suerte para ellos, ganaron el partido. ¿Pueden imaginar qué hubiera pasado si perdieran? ¿Bien? Yo soy Memo Schutz. ¡Vamos México! 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
10: La mejor comida no es la más exótica ni cara, sino la que está hecha con dedicación y paciencia, y con el uso de utensilios ancestrales. Por eso, una tortilla recién hecha y una buena salsa molcajeteada pueden ser un verdadero manjar. ¿Pero por qué el molcajete aporta tan buen sabor? El molcajete y el metate son los abuelos de la cocina mexicana. En el Museo Nacional de Antropología hay algunos fabricados en los primeros años de nuestra era que son muy parecidos a los que utilizamos en la actualidad. La palabra molcajete es una derivación del término náhuatl, molcaxtli, formado por dos vocablos, moli, que significa guisado o salsa, y caxtli, recipiente. Es un cuenco de piedra circular con tres patitas que le dan estabilidad. Y la molienda se realiza con una piedra cilíndrica llamada tejolote. Es indispensable para algunos procesos de la cocina mexicana, por ejemplo, la trituración de especies y condimentos que se incorporan a algunos guisos regionales. Esto es muy común en tradiciones como la yucateca o la jalisciense, en las que cada platillo lleva un conjunto muy específico de condimentos a los que nuestras abuelas llamaban recado o recaudo, de donde, por cierto, proviene la palabra recaudería. En los años 50 del siglo XX llegaron a México los electrodomésticos. Entre ellos, la licuadora que parecía destinada a desplazar por completo al viejo molcajete. Sin embargo, el paso del tiempo demostró que hay sabores y texturas que el molido en la licuadora no puede lograr. Porque el molcajete obliga a un proceso de molido lento y en un orden muy específico que le da otra calidad a la comida. Por ello se ha reincorporado a la cocina de muchas casas y a la comida mexicana gourmet, que recupera nuestras más antiguas tradiciones. Tal vez tengas entre los tesoros de tu cocina algún buen molcajete heredado de tu madre o de tu abuela. Pero si no lo tienes, es importante seguir algunos consejos cuando lo compres para darle la bienvenida. Los molcajetes se compran en los mercados y tianguis, o directamente en los pueblos en los que se fabrican. Hay varios que son muy famosos, como San Salvador el Seco en Puebla, Comonfort en Guanajuato, San Juan Evangelista en Jalisco, Huasca de Ocampo en Hidalgo o San Pedro de los Metates en el Estado de México. Un buen molcajete debe ser de piedra volcánica o de basalto. Los artesanos los trabajan directamente de la cantera con cincel y martillo, por lo que son toscos y burdos. Desconfía de los que están perfectamente cortados, porque generalmente son imitaciones moldeadas con cemento y polvo de piedra que se quiebran con facilidad y dejan residuos en la comida. Una vez comprado el molcajete, hay que curarlo, de manera que deje de soltar arenilla y quede listo para usarse. El chef Yuri de Gortari, gran especialista en cocina mexicana, recomienda un proceso de 3 pasos. Se muele primero un buen puño de grano de maíz seco hasta hacerlos polvo. Se desechan y se muele la misma cantidad de arroz crudo y, por último, arroz previamente remojado. Cada molido debe hacerse con mucha calma y con movimientos circulares que recorran todo el interior del molcajete. Finalmente se lava y queda listo para usarse y durar toda la vida. En estos tiempos en que la prisa parece dominarlo todo, dejamos poco espacio para las cosas más gratas e importantes de la vida. Una de ellas, la comida. Te invito a que hagas de ella un momento grato y cercano, aderezado con una buena salsa de molcajete.

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3: María, lámpara encendida. En ella se realizan las promesas de nuestra salvación. En ella se refleja la belleza primera con la que Dios concebió a la humanidad. En ella se restablece el coloquio de los ángeles con el hombre inocente. En ella reaparece la integridad virginal que el mundo admira y que no tiene. En ella se cumple el misterio soberano de la encarnación que glorifica a Dios y trae la paz a la tierra. En ella el silencio profundo del alma perfecta y abierta hacia el infinito se transforma en amor, en palabra, en vida, se hace Cristo. En ella toda piedad, gentileza, soberanía y poesía es viva. En ella el dolor se hace tan acervo que ningún otro corazón de madre puede igualarlo. En ella, tanto la fe como la esperanza, la fortaleza y la bondad, la humildad y la gracia, con esa estela de realismo y misterio tienen expresiones sobrehumanas. En ella, cual cirio encendido, se irradia Cristo y su Espíritu.

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1: 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Son las 6:34.

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1: En los mundiales han existido algunas goleadas épicas. Hungría nunca ha tenido la copa en sus manos, pero sigue siendo el equipo con más goleadas a su favor. Empezó en el Mundial de 1954, cuando derrotó a Corea del Sur con 9-0. Y la siguiente fue en España 82, cuando le hicieron 10-1 a El Salvador. Pero si hablamos de goleadas dolorosas, no podemos dejar de mencionar lo del partido Alemania contra Brasil en el Mundial del 2014. Los alemanes metieron 7 a la selección de casa, en su propia casa, Brasil. Las imágenes de una afición verde-amarela horrorizada le dieron la vuelta al mundo. Yo soy David Feitelson. ¡Vamos, México!
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2: Su muerte fue tranquila como su vida, viéndose en su rostro un dulce reflejo de la serenidad de su alma. Se participa el sensible fallecimiento de la señora María Altagracia Reyes Aguilar, acaecida este 19 de mayo. Su cuerpo está siendo velado en domicilio conocido de San Sebastián Progreso. La misa de cuerpo presente se efectuará mañana jueves a las 8 de la mañana en la iglesia de la misma comunidad. Posteriormente, se le acompaña a su última morada. Los rezos darán inicio mañana en Geranio número 4, Colonia del Maestro. Le participan hijos, nietos y demás familiares. Descanse en paz la señora María Altagracia Reyes Aguilar.
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5: 18:06:44. Escuchando la programación de la Mejor FM. Saludos, Manuelito Méndez, ¿cómo estamos? Muy buena tarde, excelente día para ti. Saludos también con muchísimo gusto para el tremendísimo Jorge, que dice que ya nos guardó unos taquitos de suadero, a ver si es cierto. Saludos para el rostizado, dice. Para el rostizado, uno se pone moreno de tanto trabajar, hombre. Uno se pone morenito. Para el buen amigo Chuy Martínez. Gabito, aquí te estamos escuchando en el taller. Gracias, mi estimado Chuy. Te mandamos un saludote. Ya viene Juan Carlos Campuzano para llevarles a ustedes el programa de A Toda Velocidad. Mañana es juevesito, así es que muy tempranito a las 11 de la mañana yo los espero con más programación de la Mejor FM. Mientras tanto, Herencia de Grandes nos presenta Ya Borracho.

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1: Bienvenidas y bienvenidos a Revista del Consumidor Radio. Soy Joy Ramírez. Hoy, en el Platillo Sabio Profeco, nos acompaña Mati Vargas, cocinera tradicional queretana, quien nos va a enseñar a preparar unas deliciosas salchichas a la mexicana desde cero. Bienvenida, Mati.
2: Gracias, Joy. Esta receta les va a encantar. Comenzamos. Los ingredientes que necesitamos para hacer las salchichas caseras son 1 kilo de pechuga de pollo, 400 gramos de hielo picado, 200 gramos de lardo de cerdo o lomo de cerdo, 140 gramos de fécula de maíz, 20 gramos de sal, 16 gramos de cebolla en polvo, 8 gramos de fosfato de sodio, 8 gramos de sal cura, una cucharadita cafetera de paprika, agua, funda de celulosa para la salchicha e hilo de algodón. Para nuestra preparación de salchichas a la mexicana, requerimos 2 jitomates medianos en cubos, media cebolla fileteada, un chile verde, un diente de ajo fileteado, cilantro picado, sal al gusto, aceite y 6 de las salchichas que vamos a preparar cortadas en rodajas. Comenzaremos preparando el embutido. Primero, cortamos la carne en cubos pequeños y la ponemos en la licuadora junto con las sales mezcladas. Y mientras se licúa, agregamos una tercera parte del hielo molido. Además, añadimos nuestro colorante natural, que es la paprika. Luego, el lardo de cerdo o lomo de cerdo. Y al final, el resto de los ingredientes, incluyendo el hielo. Licuamos hasta que se integren bien los ingredientes y reservamos la mezcla en un bowl. Ahora, para darle forma a las salchichas, colocamos la mezcla dentro de la manga y embutimos en la funda de celulosa, rellenando a presión las tiras largas y atamos por uno de los extremos. Dividimos las salchichas en porciones atándolas con hilo de algodón. Para cocinar

0: Almacenarlas en el refrigerador. Estas salchichas pueden durar una semana almacenadas en refrigeración dentro de la bolsa. Ahora vamos a llevar estas salchichas caseras a otro nivel. Para su preparación, agregamos aceite en una cazuela y sofreímos la cebolla, el ajo e incorporamos las rodajas de salchicha. Agregamos el chile picado y después el jitomate en cubitos. Sazonamos con una pizca de sal y colocamos un poco de cilantro picado. Por último, dejamos cocinar por 10 minutos aproximadamente hasta que todo quede bien integrado. Recuerden que el platillo Sabio Profeco es fácil de preparar, tiene buen sabor, aporta un balance nutricional y rinde para varias porciones. Anímense a prepararlo y cuéntenos en nuestras redes sociales cómo les fue. Yo soy Mati Vargas, cocinera tradicional queretana, y fue un gusto cocinar con ustedes.
1: Muchas gracias por acompañarnos.
0: Gracias a ti.
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2: ¡Qué historia! En 1982, el entrenador del equipo italiano Enzo Bearzot convocó a Paolo Rossi, un jugador que llevaba 2 años inactivo. Los fans italianos no estaban contentos con esta decisión, pero Rossi, o Pablito, como se le decía de cariño, anotó 3 goles contra Brasil, 2 contra Polonia y otro más contra Alemania. No solo se hizo acreedor al Balón de Oro como campeón goleador, también llevó a su equipo a la cima y los hizo ganadores del Mundial en ese año. Yo soy Memo Schutz. ¡Vamos México! 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
1: Muy buenas noches, yo soy Denise Luengas y con esta información concluimos los contactos express generados este día. El integrante de la dirección política del Movimiento de Unificación y Lucha Triqui Independiente Multi, Horacio Santiago García, señaló que la detención de Macario García Merino tiene tintes políticos y calificó dicha detención realizada por la Policía Estatal como arbitraria al no tener ninguna orden de aprehensión. En más noticias, el integrante del Consejo Asesor del Área Natural Protegida del Boquerón de Santo Domingo Tonalá, Marco Antonio Martínez Ortiz, informó que se han realizado los trabajos técnicos topográficos para realizar la rehabilitación del canal margen derecho afectado por el sismo del 12 de diciembre de 2025. Y la directora general del Instituto de Planeación para el Bienestar, Juanita Cruz Cruz, hizo un llamado a las autoridades municipales que asumieron el cargo en enero de 2026 para que den prioridad a la integración y entrega de sus planes municipales de desarrollo. Con esta y más información los esperamos mañana en punto de las 8 de la mañana en Primer Contacto. Les deseo que tengan una excelente noche y los invito a seguir en sintonía de La Mejor a través de la 105.3 de FM La Mejor. Yo soy Denise Luengas. Excelente noche.
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2: Son las 7 en punto.
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0: música, pero también con las secciones de El Día Hoy Miércoles, toca los chistes y por supuesto celebrando también y cerrando con broche de oro con la cereza del pastel, que será el semáforo musical. Y como cada noche en punto ya de las 7:06, te doy la bienvenida con esta, la frase del día.
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0: Una frase bien importante como cada tarde-noche que tengo para ti, y esta no es la excepción. La frase dice así: kilómetros de esfuerzo, destinos de éxito. Kilómetros de esfuerzo, destinos de éxito. Significa que el éxito se logra justamente gracias al trabajo constante, la dedicación y el recorrido que una persona hace en su vida o trabajo. En el contexto de un conductor o transportista, kilómetro de esfuerzo es, pues, representa todas las horas manejando, el cansancio, la disciplina y el sacrificio de la carretera. Destino de éxito simboliza las metas alcanzadas, llegar seguro, cumplir objetivos, progresar económicamente o crecer profesionalmente. La idea central es que cada esfuerzo en el camino acerca a una meta importante. Esta fue la frase de hoy.
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0: Tienes una rola para proponer para el semáforo musical, la espero a través de la llamada telefónica 953-53-20918 o házmela llegar a través de la vía mensajes WhatsApp 953-109-9143. ¡Que llegue ahora!

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1: Aquí nomás las 7:22. Ha llegado el momento de los chistes, chistes, chistes. Nos vamos con el primero de la noche. Y dice así. Pepito le dice a su mamá desde la ducha. ¡Mamá! ¡Se ha terminado el champú! Bueno, Pepito, pues usa el mío entonces. ¡No puedo! ¿Por qué? Porque dice que es para cabello seco y el mío ya está mojado. está bueno, productor. ¡Ahí va otro! Bien encabritado, el papá de Pepito le dice. Oye, ¿le dijiste a tu hermana que es tonta? Ve ya mismo y dile que lo sientes. Bueno, pues ahí va Pepito, ¿no? Al cuarto de su hermana y le dice. Hermanita, siento que seas tan tonta. Otro. Le dice la maestra a Pepito. Pepito, has llegado tarde a la escuela toda esta semana. ¿Sabes lo que eso significa? Sí, maestra. Significa que hoy es viernes. Aquí nomás los chistes, las 7:23.

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1: Aquí nomás ya las 7:32, las 7:32 en esta nochecita de miércoles, la mitad del ombligo de la semana 20 de mayo del 2026. Ya saludando con mucho gusto a quienes están reportando para pedirnos la rolita del semáforo musical. Un saludo muy especial a mi amigo Ricardo. Ricardo Ávila nos está escuchando allá en el barrio de San José y a toda la palomilla que por esos rumbos nos anda escuchando en esta noche. Saludos a los sitios aquí en Huajuapan de León. Muy buena noche para ustedes, amigos, en esta tarde noche en la cual en algunos lugares pues cayó el agüita refrescante, en algunos un poquito más fuertecito, en algunos solamente un chipichipi, pero lo importante es que ya empieza a llover. Saludos y bendiciones para todos ustedes, amigos. Nos vamos con el semáforo musical y la propuesta número uno. Oiga nomás qué propuesta la que nos hacen nuestros amigos justamente del sitio Moctezuma, el sitio Cuauhtémoc, por acá ya se reporta. Vámonos a escuchar la petición number one, productor.
2: ¿Qué tal, mi picoso? Buenas noches. Para el semáforo musical propongo algo de los Barón de Apodaca.
1: Hoy nomás,
2: una de
1: mijo.
2: Las clásicas, mi picoso.
1: Clásica de clásicas.
2: Saluditos para el sitio Cuauhtémoc, que andamos a la escuchita de la mejor, mi picoso.
1: Y como

Ponte que hoy es el Día Internacional del Borracho. ¿Quién va a hacer el honor con este día? Con esas rolas de los Barón de Apodaca que sin duda alguna sacan más de un grito a más de uno. Oye, pues esta es la propuesta número uno. Se llama Y por esa calle vive. Nos vamos con la número dos. Por acá ya se reportan nuestros amigos usuarios 57 y nos dicen: muy buenas noches, mi bro. Yo propongo la canción de Voy en el autobús con rumbo a la ciudad de los paisas de Guanacevi. El saludo para Yudaba Tejupan de parte de Mezcalito de Yuyusa. Saludos, amigos, ¿y cómo suena?

0: sí ando enamorado. Andaba aquí en la cabina bailando como pingüino acalambrado con esa rola. La verdad que es una de las clásicas de los países de Guanacaví. Seguramente la cantaste cuando estuvo en su apogeo. Pues esta es la propuesta número 2. La canción se llama El Autobús, Los Paisas de Guanacaví. Nos vamos con la tercera y última en discordia. Por acá ya se reportan nuestros amigos desde la colonia Esquipula y nos piden su rolita. ¿Cuál será la rola, mi querida amiga, en esta noche? ¡Suéltalo, productor!
1: Yo propongo para el semáforo musical Tonto Corazón de los Acostas.
0: Oiga nomás, también una clásica de clásicas. ¿Y cómo suena?

Oiga, pues la neta del planeta es que las tres rolas están para escucharlas. Las tres rolas serían para la número uno. Pero solamente uno va a tener la corona en esta noche, así es que ya lo saben. Número uno es Y por esa calle vive de los Zaparón de Apodaca. Número dos, El autobús de los países de Guanaceví. Y número tres, Tonto corazón de los Acosta. El momento de votar es ahora 953. 53-209-18-220-04 o a través de los mensajes vía WhatsApp 953-109-91-43 a votar ahora.

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1: Su muerte fue tranquila como su vida, viéndose en su rostro un dulce reflejo de la serenidad de su alma. Se participa el sensible fallecimiento de la señora María Altagracia Reyes Aguilar, acaecida el día 19 de mayo. Su cuerpo está siendo velado en domicilio conocido San Sebastián Progreso. La misa de cuerpo presente se efectuará mañana jueves a las 8 de la mañana en la iglesia de la misma comunidad. Posteriormente, se le acompaña a su última morada. Los rezos darán inicio mañana en Geranio número 4, Colonia del Maestro. Le participan hijos, nietos y demás familiares. Descanse en paz la señora María Altagracia Reyes Aguilar.
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4: Canadá será anfitrión por primera vez en su historia. El país organizó una Copa Mundial Femenina en 2015 con gran éxito y así demostró su capacidad como país sede. Dos veces se ha clasificado para la Copa Mundial a lo largo de su historia, en México 86 y Qatar 2022, aunque no ha podido pasar de la primera etapa clasificatoria. Vancouver y Toronto serán sus ciudades que albergarán los partidos de esta justa y 2026 será el año en que pueda crear un legado para su selección. Yo soy Carlos Aguilar, el Zar. ¡Vamos México! 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
5: México, Estados Unidos y Canadá presentaron una lista de 49 estadios para ser posibles sedes mundialistas. Las características que pidió la federación fueron: capacidad mínima de 40.000 espectadores para partidos de primera y segunda ronda, 60.000 espectadores mínimo para cuartos de final y semifinales, y 80.000 para juegos de inauguración. Al final serán 16 sedes, 3 en México, 2 en Canadá y 11 en Estados Unidos. El Estadio Azteca será el único estadio en el mundo en tener el privilegio de albergar tres justas mundialistas. Yo soy Carlos Aguilar. ¡Vamos México! 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
8: Y señores, hemos llegado a la parte final de este espacio.

0: 9.91.43 y rápidamente, vámonos a desmenuzar esto porque hay bastantes mensajes. Gracias, gracias de verdad, muchas gracias por los apoyos a las rolitas que aquí estamos presentando. Y nos vamos rápidamente con la primera llamada, línea 14. Muy buenas noches, la mejor FM, ¿por cuál es su voto?
1: Buenas noches, voto por el señor de los Acosta.
0: Por la canción de los Acosta, se llama Tonto Corazón, saludos. Es el voto para la número 3. Tonto Corazón de los Acosta. Y rápidamente nos vamos desmenuzando por acá. Hay bastantes mensajes. Mi querida Mari nos dice, muy buenas noches, mi voto es por la número 3. Ya tiene 2 al hilo. Usuario 97 nos dice, mi voto es por la número 3. 3 al hilo. ¡Ah, qué cosa tan sabrosa! Usuario 20 nos manda el mensaje a través de la vía WhatsApp 953-199-9143. ¿Por cuál, mi hermano?
1: Los Barón de Apodaca, mi pico.
0: Los Barón de Apodaca, y por esa calle vive la que a mí me abandonó. Terminación 24 nos dice, excelente noche, picoso, vámonos por la número uno, número uno, número uno, número uno. Dos para los Barón de Apodaca ya. Doña Vicky nos dice, muy buenas noches, mi voto es por la número 3, la número 3 de los Acosta. Soy el señor Víctor, yo voto por la número 3. Saludos, don Víctor. Por acá nos vamos con un mensaje más. Terminación 73 nos dice, vámonos por la número 1. El saludo es para mi hermosa Patty. Saludos, Patty, preciosa. Terminación

0: saludos desde San Antonio, Acutla. Mi voto es por la número 3, Tonto Corazón. ¡Qué cosa tan maravillosa! Por acá tenemos uno más. ¡Suéltalo, productor! ¡Suéltalo!
1: Por la canción Tonto Corazón de Los Acosta. Y un saludo para mi sobrita Camila, de parte de su tío Amando, que la quiere, pero mucho, mucho, mucho.
0: Se ve que amas mucho a tu sobrina. Por acá uno más, uno más, uno más. Suéltalo, mijo. La número 3. Y qué cosa, tan cosa, tan cosa, tan cosa, pero maravillosa. Los Acosta están arrasando con Tokio en esta noche. Doña Vicky nos dice muy buenas noches por la número 3 y feliz noche. ¿Qué cosa? Ya, esto ya me suena a descalabrada. Rápidamente, línea 14, buenas noches. ¿Por cuál, mi hermano o hermana? Buenas noches. Hola, ¿qué tal? ¿Cómo está? Qué gusto, mi querida amiga María Luisa. Le mando un besote con todo mi cariño. Y la número 1 es el voto de nuestra amiga María Luisa. Ay, Diosito, por poquito alcanzaba. Ya llegó a 4 los varón de Apodaca. Ningún voto para los paisas de Guanaceví. Y 1, 2, 3, 4, 5, 6, 7, 8 votos por la número 3. Sin duda alguna, está arrasando mi compa Netflix. ¿Por cuál, mi hermano?
2: Camposano, yo voto por Los Acosta.
0: Los Acosta, y con este voto estamos declarando ganadora la número 3, la número 3, la número 3. Yo soy Juan Carlos Camposano, el Picoso. ¡Excelente miércoles! Disfruten su canción ganadora aquí nomás.

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César Álvarez Montelongo, conocido como Julión Álvarez, el rey de la taquilla, quien ha conquistado al público con grandes éxitos como Te hubiera

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2: Según registros de la FIFA, más de 5,000 millones de personas en el mundo vieron la transmisión en vivo de la Copa 2022 con sede en Qatar. Adicionalmente, al menos 175 millones de personas en promedio vieron cada uno de los partidos y el alcance total de la final entre Francia y Argentina fue histórico. 1,420 millones de espectadores. ¿Sabes qué zona del mundo es quien tiene más espectadores a través de plataformas digitales? Asia, con más de 60% de la audiencia mundial. Yo soy Memo Show. ¡Vamos México! 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
2: Hace unos días, Leonor comenzó a releer la novela Cien años de soledad de Gabriel García Márquez y está verdaderamente encantada. Leyó este libro por primera vez hace muchos años, cuando apenas tenía 15. Se lo dejó como tarea final el maestro de literatura y aunque Leonor disfrutó de ella, su principal interés era pasar la materia con una buena calificación, como lo hicimos todos. Muchos detalles le parecieron pintorescos en ese momento. Otros se le hicieron confusos y algunos simplemente no los entendió. Han pasado 30 años desde entonces y el libro durmió y durmió todo ese tiempo en un librero de la casa de sus padres. Hace unos días, un domingo en el que Leonor y su familia fueron a comer con los abuelos, vio el libro en su estante, le llamó la atención y lo tomó. Al abrirlo quedó ante sus ojos la contundente frase inicial. Muchos años después, frente al pelotón de fusilamiento, el coronel Aureliano Buendía había de recordar aquella tarde remota en que su padre lo llevó a conocer el hielo. En lo que su madre llamaba a comer, Leonor se fue a un lugar apartado y comenzó a leer. Macondo, la familia Buendía, los gitanos y todo el universo de esa gran novela se hicieron presentes ante sus ojos. «Mamá, me llevo el libro. Luego te lo devuelvo», dijo Leonor al despedirse. Desde ese día ha dedicado todos sus ratos libres a leer esa obra extraordinaria y a sorprenderse de cómo su visión de ella a sus 45 años puede ser tan diferente a la que tuvo en su adolescencia. ¿Y a ti? ¿Te ha pasado algo similar con algún libro que disfrutaste en otro momento de tu vida y que por causas diversas vuelve a ti? La lectura es sin duda uno de los grandes placeres de la vida. Sin embargo, como todos nuestros días, también se ha integrado a las cadenas de consumo y la aparición de una nueva obra se rodea de una enorme parafernalia de mercadotecnia. Como lectores, nos parece indispensable estar al día, conocer los libros de moda, buscar los bestsellers y no perder detalle de las novedades. Esto sin duda nos puede llevar a leer obras estupendas, pero en el camino también nos topamos con textos que realmente no valen la pena. Pero sobre todo, en medio de ese consumo lector, muchas veces nos olvidamos del placer de la relectura. A veces ese libro olvidado en un estante de tu propia casa tiene mucho todavía por decirte. El escritor italiano Italo Calvino decía que en la vida adulta debería haber un tiempo dedicado a repetir las lecturas más importantes de la juventud. Los libros siguen siendo los mismos, decía, pero nosotros hemos cambiado y el encuentro es un acontecimiento totalmente nuevo. Toda relectura de un buen libro es una lectura de descubrimiento como la primera. La relectura es un privilegio de la infancia y de la edad madura, dice el escritor argentino Alberto Manguel. Cuando somos niños, nos encanta repetir la lectura de los cuentos decenas de veces y saber con precisión el momento en el que el héroe se meterá en aprietos o cuándo vencerá a sus enemigos. Las relecturas de la edad adulta, por el contrario, están pobladas de nostalgia. Una nostalgia que nos alimenta, nos descubre y nos motiva. Leer es el arte de dar nueva vida a una página. Es el milagro de un encuentro o de un reencuentro. Te invito a que regreses a tus buenos libros de antaño y a que los sigas escuchando.

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1: Bienvenidas y bienvenidos a Revista del Consumidor Radio. Soy Joy Ramírez. Hoy, en el Platillo Sabio Profeco, nos acompaña Mati Vargas, cocinera tradicional queretana, quien nos va a enseñar a preparar unas deliciosas salchichas a la mexicana desde cero. Bienvenida, Mati.
2: Gracias, Joy. Esta receta les va a encantar. Comenzamos. Los ingredientes que necesitamos para hacer las salchichas caseras son 1 kilo de pechuga de pollo, 400 gramos de hielo picado, 200 gramos de lardo de cerdo o lomo de cerdo, 140 gramos de fécula de maíz, 20 gramos de sal, 16 gramos de cebolla en polvo, 8 gramos de fosfato de sodio, 8 gramos de sal cura, una cucharadita cafetera de paprika, agua, funda de celulosa para la salchicha e hilo de algodón. Para nuestra preparación de salchichas a la mexicana, requerimos 2 jitomates medianos en cubos, media cebolla fileteada, un chile verde, un diente de ajo fileteado, cilantro picado, sal al gusto, aceite y 6 de las salchichas que vamos a preparar cortadas en rodajas. Comenzaremos preparando el embutido. Primero, cortamos la carne en cubos pequeños y la ponemos en la licuadora junto con las sales mezcladas. Y mientras se licúa, agregamos una tercera parte del hielo molido. Además, añadimos nuestro colorante natural, que es la paprika. Luego, el lardo de cerdo o lomo de cerdo. Y al final, el resto de los ingredientes, incluyendo el hielo. Licuamos hasta que se integren bien los ingredientes y reservamos la mezcla en un bowl. Ahora, para darle forma a las salchichas, colocamos la mezcla dentro de la manga y embutimos en la funda de celulosa, rellenando a presión las tiras largas y atamos por uno de los extremos. Dividimos las salchichas en porciones atándolas con hilo de algodón. Para cocinarlas, colocamos las tiras de salchichas en las bolsas resellables de grado alimenticio y extraemos la mayor cantidad de aire posible. Calentamos previamente el agua a punto de ebullición, introducimos la bolsa de salchichas y cocinamos de 30 a 40 minutos. Al finalizar la cocción, sumergimos las salchichas en un bol con agua fría y hielos. Esto es para crear un choque térmico y las llevamos a refrigeración por 24 horas. Es muy importante que no retiremos la funda de celulosa hasta que las vayamos a usar. Ya seleccionadas, las colocamos en una bolsa al alto vacío para almacenarlas en el refrigerador. Estas salchichas pueden durar una semana almacenadas en refrigeración dentro de la bolsa. Ahora vamos a llevar estas salchichas caseras a otro nivel. Para su preparación, agregamos aceite en una cazuela y sofreímos la cebolla, el ajo e incorporamos las rodajas de salchicha. Agregamos el chile picado y después el jitomate en cubitos. Sazonamos con una pizca de sal y colocamos un poco de cilantro picado. Por último, dejamos cocinar por 10 minutos aproximadamente hasta que todo quede bien integrado. Recuerden que el platillo sabio Profeco es fácil de preparar, tiene buen sabor, aporta un balance nutricional y rinde para varias porciones. Anímense a prepararlo y cuéntenos en nuestras redes sociales cómo les fue. Yo soy Mati Vargas, cocinera tradicional queretana, y fue un gusto cocinar con ustedes.
1: Muchas gracias por acompañarnos.
2: Gracias a ti.
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4: 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Oye, fíjate que muy bien Monterrey, el festival que está organizando junto con la FIFA, ¿verdad? Vengan a ver el partido de fútbol, pero además también va a estar en ciertos escenarios Chayanne cantando, Imagine Dragons y por supuesto Grupo Firme. Invitaron a Enrique Iglesias, o sea, tú vas a llegar a ver el fútbol y también de repente va a salir el Gran Silencio, va a salir Caballo Dorado, hasta la Sonora Dinamita, o no me lo vas a creer, pero tribal, Monterrey. Así es que fútbol y música de la mano para el entretenimiento. ¡Corta!
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2204 y también a través de nuestra vía de mensajes WhatsApp 953-109-9143. Estamos muy contentos de saludarlos en este jueves, ya 21 de mayo del 2026. Les comento y les recuerdo que hoy estamos conmemorando nada más ni nada menos que en esta mañana es el Día Internacional del Té. Además es el Día Mundial de la Diversidad Cultural para el Diálogo y el Desarrollo. Por otra parte, es el Día Mundial de la Protección de la Lactancia Materna. Y aquí en México es el Día del Instituto Politécnico Nacional. Y por otra parte, en Córdoba tuvo lugar la batalla decisiva para el movimiento independentista de México en 1821, en el lugar conocido como la Casa Quemada. Los insurgentes al mando de José Joaquín de Herrera derrotan a las huestes del realista Hevia, quien perece en la confrontación. Y en el santoral estamos hoy celebrando a quienes lleven los nombres de Cristóbal, Eugenio, Mancio, Poliectu, y además estamos celebrando a San Constantino. ¿Llevas este nombre o alguno de ellos? Te mandamos muchos saludos y felicitaciones. Repórtate aquí nomás, a través de la Mejor FM.

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la canción de Josie Cuen con esto que se llamó Naturalita a través de la Mejor FM, además de él, Jorge Medina y Jorge Calderón. 7:22 es el momento del primer espacio del Gallito Feliz a través de la 105.3 de FM. Este gallito está desesperado por salir a escena, así es que hoy vamos a mandarlo con mucho gusto y cariño para las pequeñas, los pequeños niñitos allá en la colonia del maestro, a mi querida Angelita Ávila y Besito Ávila. Muy buenos días, pequeñitos, les mando su gallito feliz de parte de su abuelita desde Guajolotitlán, que por cierto también le mando un gallito para usted, preciosa. Allá en Guajo nos estaba diciendo que quería una felicitación muy pero muy especial para su nietecita que recientemente había cumplido años. Angelita Ávila cumplió el pasado 14. Muchos saludos y bendiciones para ti, preciosa. Muy buenos días, qué bonito amanecer. Por acá ya nos mandan el saludo también desde muy temprano mis amigos de la Usuario 03. Dice para el tío Ney Medina Soriano que escuchen San Andrés Sinecuti de parte de su sobrino. Muy buenos días, tío Ney, al sobrino Axel Michel Medina Hernández, de que lo escucha ya en Santa Teresa de parte de los abuelos y tíos. Muy pero muy buenos días, que se la pasen muy bonito. Gallito feliz también para mis papás Onofre y Marisela, que están escuchando en la agencia Santa Teresa de parte de sus hijos y nietos, que los queremos muchísimo. Qué bonita mañana para ustedes allí en Santa Teresa, excelente mañana. Muy buenos días, mi amiga Grace ya nos manda la postal de los buenos días allá en Tepeyac. Les mandamos su gallito feliz para ahí, para toda la familia. Mi querida Anita, muy buenos días, preciosa, para ti y para toda la familia en Texcalapa de Juárez. Muy pero muy buenos días, bendecita mañana. 7:23, tengo más gallitos, pero eso será en un ratito más. Por lo mientras es la música de Calibre 50, se llama Me Enamoré Solo, aquí nomás, a través de la Mejor FM, 19 grados.

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3: Zinedine Zidane eligió una salida muy extraña para su último partido mundialista. Durante la final del 2006 en Alemania, tuvo varios encontronazos con Marco Materazzi. Cuando los ánimos estaban al rojo vivo, el francés le dio un cabezazo, una imagen que le dio la vuelta al mundo entero. Zidane fue expulsado inmediatamente y Francia perdió la copa en la tanda de penales. Después se supo que Zidane se burló del italiano, diciéndole que le regalaría su camiseta al final del partido, a lo que Materazzi respondió que preferiría tener la camiseta de su hermana. Yo soy Memo Schutz. ¡Vamos México! 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
10: Hola, ¿qué tal? Muy buenos días. Les saluda a la mañana de este jueves 21 de mayo del 2026, Víctor Santos, para darle a conocer avance de lo que le daremos a conocer a detalle en punto de las 8 de la mañana. Poder Judicial determinará situación de 6 implicados en balacera del Tianguis. Morena, PT y Partido Verde Ecologista de México evalúan coalición para el proceso electoral de 2027 en Oaxaca. Convocan autoridades a integrar su plan municipal de desarrollo. Taxistas de Huajuapan afectados por próximo paro de labores de la sección 22. Detención de Macario García es político, advierte Multi que intensificarán protestas. Campos de la Mixteca necesitan mayor tecnificación para su producción. Cefader apoyará a campesinos de Guajolotitlán afectados por granizadas. Con eso y más, los esperamos en punto de las 8 de la mañana. Les saludó Víctor Santos.
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12: 7:32.

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4: 741.

momento en esta mañana del Gallito Feliz, cuando son las 7:44, voy a mandar este espacio del gallito con mucho cariño a mis amigas allá en Los Pinos. Para mi querida Vicky González, le mando su gallito feliz, princesa. Muy, pero muy buenos días para ti, para Solicito, en excelente, excelente mañana para ustedes. Que les vaya muy bonito en este juevesito. También a través de la vía WhatsApp ya se reportan nuestros amigos desde la perla de la Mixteca, Tama, Oaxaca. Vamos a mandar el saludo a la familia Rivera Bautista, su gallito feliz, mis amigos. Muy, pero muy buenos días, que se la pasen muy, pero muy bonito en esta mañanita allá en el barrio de San Francisco. Muy buenos días, gallito feliz para todos ustedes. También para nuestra amiga doña Vicky, que nos dice, mándame el gallito para Melissa Pérez. Hoy está cumpliendo años aquí en Chicago. Un gallito muy especial, Melissa, para ti. Que los cumplas feliz. Mi querido Casimiro dice, muy buenos días, el gallito feliz para mi ahijada Melissa Pérez. Está cumpliendo años en Chicago. Bueno, pues de parte de los padrinos, para ella un saludo y un gallito muy especial. También nuestra amiga Conchita dice, muy buenos días, Juanito, mándale una lluvia de gallitos a las pequeñas, a las niñas Hernández León y Mendoza León, a Leo Jiménez, ellos son mis nietos. El claxon para toda la gente de Tezoatlán. Saludos para ti de parte de Conchita, desde la panadería, como todas las mañanas ya chambeando. Les mandamos su gallito feliz y, como de que no, con mucho gusto, un claxon del gallito. Mi amigo Roberto dice, mi hermano, buenos días, para mandar gallito feliz a mis papás Rosa Guzmán y Melquerio Urbano, allá en Guadalupe de Cisneros, de parte de Roberto Urbano desde Belmar, New Jersey. Gracias, hermano, bendiciones, te mandamos un gallito muy especial, como de que no, con mucho gusto, y por qué no, les mandamos un grito del Tarzán. Oigo por acá también, mi amigo y compadre Duraznito, mi paisano, le mando un gallito muy especial para él y para toda la racita que nos está escuchando allá en el transporte público, los sitios allá en Acatlán de Osorio. Les mandamos su saludo muy especial, gallito para ustedes, mis amigos. Excelente mañana, que se la pasen muy bien. Uy, qué calor está haciendo por allá también, por Acatlán. De hecho, prácticamente toda la zona, todo México, ahorita está con una temperatura bastante, bastante alta, que este día pues se va a estar presentando temperaturas altas. En algunas regiones va a haber lluvia, seguramente con truenos, relámpagos y más, pero hay que protegernos, ya lo sabe usted, con muchísima precaución, andar por las calles, por las vialidades, porque de repente las carteras son traicioneras. Oiga, mi amigo Francisco, que por cierto también le mando un saludo muy especial, el que siempre anda en su unidad móvil, le vamos a mandar un cornetazo, un claxon del tráiler, con mucho gusto. Saludos, bro, excelente día para todos, con el permiso del de arriba, a iniciar labores como se debe, mi hermano. Que suenen las cornetas del portable 22 morenas, 18 cambios, 10-4. Quedamos en 8, excelente mañana para ustedes. Muy, pero muy buenos días. 7:47, hasta aquí el espacio de El Gallito Feliz.

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1: 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Qué bonito el álbum de King Clave. O sea, este señor, ¿verdad? King Clave ya es un veterano, es un generalazo y pues se presenta un material con las mejores rolas de los años 70, 80 y 90. Hay pa' que las escuchen. La producción es de Julio Lizárraga. El álbum es con mariachi. Y King Clave nos va a hacer, pues, recordar aquella canción de Mi Corazón Lloró, Los Hombres No Deben Llorar, Abeja Reina, y ahorita promueve El Malamado y Cabichuy. Son temas que valen la pena escuchar y traerlos de muy lejos al presente. ¿Corta?
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4: En los mundiales han existido algunas goleadas épicas. Hungría nunca ha tenido la copa en sus manos, pero sigue siendo el equipo con más goleadas a su favor. Empezó en el Mundial de 1954, cuando derrotó a Corea del Sur con 9-0. Y la siguiente fue en España 82, cuando le hicieron 10-1 a El Salvador. Pero si hablamos de goleadas dolorosas, no podemos dejar de mencionar lo del partido Alemania contra Brasil en el Mundial del 2014. Los alemanes metieron 7 a la selección de casa, en su propia casa, Brasil. Las imágenes de una afición verde-amarela horrorizada le dieron la vuelta al mundo. Yo soy David Feitelson. ¡Vamos, México!
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0: Muy buenos días. Es un gusto saludarlos esta mañana de jueves 21 de mayo. Yo soy Denise Luengas. Me da muchísimo gusto saludarlos en este espacio de Primer Contacto, deseándoles que tengan un excelente día. Ya el equipo de noticias está listo para llevarle la información. Recuerda que nos está sintonizado a través de la 105.3 de FM, la mejor. Y los saludo con muchísimo gusto, Gerardo. Muy buenos días, Juan Carlos. Excelente jueves.
1: Excelente jueves para ti, Denise, para todos los amigos de El Auditorio. Ya pues el equipo de noticias listo para llevar la mejor información a quienes ya están en sintonía correcta de la 105.3 de FM. Pues le damos la bienvenida, de igual forma que nos lo escuchan en el transporte público, atrás de un volante, los amigos que se dirigen en la Suburban a la capital oaxaqueña, a la Ciudad de México, conduzcan con mucha precaución. A los amigos que están en el campo, que ya justo ya empiezan con las actividades fuertes para la siembra de granos básicos, también un saludo muy especial. Hay que protegerse adecuadamente de las altas temperaturas.
2: Así es, muchachos, pues muy buenos días. Estamos ya entrando de lleno a este espacio Primer Contacto, parte de Sistema Radiofónico Informativo. Les comentamos que en esta mañana ya de 21 de mayo del 2026 estamos cursando el día 141, centésimo cuadragésimo primer día del año, y nos restan 224 para finalizarlos. Hoy le comentamos que en el día de las conmemoraciones, justo hoy, es el Día Internacional del Té. Además, es el Día Mundial de la Diversidad Cultural para el Diálogo y el Desarrollo. Por otra parte, es el Día Mundial de Protección de la Lactancia Materna. También en México es el día del Instituto Politécnico Nacional. Y Córdoba tiene una efeméride importante porque tuvo lugar la batalla decisiva para el movimiento independentista de México en 1821, en el lugar conocido como la Casa Quemada. Los insurgentes, al mando de José Joaquín de Herrera, derrotaron a las huestes del realista Hevia, quien perece en esta confrontación. Parte de los sucesos de esta fecha tan importante, 21 de mayo.
0: Ya son las 8 de la mañana con 3 minutos. Ayer nos cayó una brisa muy ligera en Huajuapan de León, pero para conocer las condiciones climatológicas para este jueves, saludo con muchísimo gusto esta mañana al meteorólogo de la Coordinación Estatal de Protección Civil y Gestión de Riesgos en el estado de Oaxaca, el ingeniero Cuthberto Ruiz Jarquín. Muy buenos días, ingeniero, adelante.

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1: Saludos, Denis, saludos amigos de la Mixteca, los saluda Cuthberto Ruiz Jarquín desde la ciudad de Oaxaca y desde la Coordinación Estatal de Protección Civil y Gestión de Riesgos. Pues una mañana medio nublada aquí en la ciudad de Oaxaca, seguramente en la Mixteca igualmente, pero por en horas centrales del día, pues el repunte del calor va a ser importante. Se mantiene el calor, pero por la tarde hay probabilidad media, no tan alta, pero hay probabilidad de algunas áreas de lluvias y tormentas allá en la Mixteca. Alta radiación solar en horas centrales del día, producto de la nubosidad que va a ir disminuyendo. Por la tarde, el desarrollo de tormentas pues va a ser rápido, de corta duración, pueden estar asociadas inclusive algunas con actividad eléctrica y rachas de viento. Marcas térmicas ya cercanas a los 35, 38 grados, sensación térmica puede ser mucho mayor, especialmente en zonas urbanas, así es que hay que cuidarse mucho, protegerse, hidratarse constantemente y desde luego utilizar ropa ligera, especialmente cuidar adultos mayores, niños, personas lactantes. Nos escuchamos mañana, que tengan buen día.

0: determinar las siguientes propuestas de movilización que se vienen, sobre todo porque no podemos permitir, no podemos quedarnos callados ante esta injusticia por parte del gobierno del estado, por parte de esta primavera oaxaqueña.
1: Sí, de hecho, en los días del Día del Niño, por el festejo, el Día de la Madre, por el festejo, incrementa el traslado de las familias.
2: Se realizó un cateo, se encontraron algunos elementos indicantes, diríamos algunas pruebas que los relacionaban directamente a estas personas. Y de ahí pues estuvimos trabajando en reunir todos los elementos de prueba y ya se libró la orden de aprehensión y se detuvieron a 6 personas. Actualmente están ante el juez de control, quien va a determinar su situación jurídica.
3: Pues bueno, comentarte, todavía nuestra dirigencia, tanto nacional como estatal, está en pláticas con ambos partidos, tanto el PT.
4: Bueno, a nuestros municipios que apenas asumieron el encargo de la presidencia municipal.

0: de este 2026 a elaborar y entregar sus planes municipales de desarrollo, al considerarlos una herramienta clave para orientar sus 3 años de gobierno.
1: Y que esto es importante, es una herramienta importante para todas las autoridades municipales. La directora del Instituto de Planeación para el Bienestar, Juanita Cruz Cruz. Pero además, en el tema ya de seguimiento de estos hechos ocurridos el miércoles 13 de mayo en el interior, al interior del Tianguis de la colonia Aviación, una balacera que dejó 2 personas lesionadas, un hombre y un menor de 8 años de edad, este último que andaba con su familia pues en estas inmediaciones del Tianguis, pues ya hemos dado cuenta de este seguimiento. Hubo un cateo, hay 6 personas detenidas, 5 hombres, una mujer, y ante ello hoy el Tribunal Superior de Justicia del Estado estará determinando la situación legal después de que pues se cumplimentó una orden de cateo, se generó esta detención y el Ministerio Público integró todas las pruebas, las investigaciones y señala la Fiscalía General del Estado de Oaxaca que con ello poco a poco se requiere recobrar la confianza de la sociedad.
2: Tendremos mucha información de corte local y regional, pero ya en temas nacionales, la baja de la calificación soberana de México por parte de la calificadora Moody's a B3, el último escalón dentro del grado de inversión, encendió alertas sobre la solidez económica del país, al reflejar preocupaciones por el deterioro fiscal, el débil crecimiento y la elevada presión que representa Pemex para las finanzas públicas. La decisión coloca a México en una posición más vulnerable ante los mercados, pues cualquier nueva degradación implicaría perder el grado de inversión, con posibles efectos en el costo del financiamiento, la confianza de inversionistas y la percepción internacional sobre la estabilidad económica del país.
0: Pues este y otros temas ya estaremos abordando en este Primer Contacto. Y nos vamos con la información al detalle. Gerardo Cruz, ya nos adelantabas que el vicefiscal regional de la Mixteca pues informó que tras la detención de 6 presuntos implicados en los hechos de violencia registrados el miércoles pasado al interior del tianguis de la colonia Aviación, que dejó 2 personas lesionadas con disparos de arma de fuego, dentro de ellos un menor de edad, pues esa institución integró las carpetas de investigación. Pero tú tienes los detalles de esta nota informativa.
3: El vicefiscal regional de justicia en la Mixteca, Manlio Rigoberto Hernández Domínguez, dio a conocer que esa institución logró la detención de 6 de los presuntos implicados en los hechos de violencia registrados el miércoles 13 de mayo al interior del tianguis de la colonia Aviación en Huajuapan de León, que dejó 2 personas lesionadas con disparos de arma de fuego, un hombre y un menor de 8 años de edad. Expresó que tras las acciones implementadas por las corporaciones de seguridad y posteriormente la vicefiscalía regional de justicia a su cargo, se logró una orden de cateo para ingresar a un domicilio ubicado en la agencia El Carmen, donde se refugiaron los presuntos delincuentes. En dicho lugar fueron detenidos 6 presuntos implicados de los hechos de violencia, 5 hombres y una mujer, así como diversos indicios, iniciando con ello el proceso legal por parte del Ministerio Público, quien puso a disposición de los detenidos y de los indicios ante el Poder Judicial, quien determinará la situación jurídica de cada uno de los implicados.
4: Se realizó un cateo, se encontraron algunos elementos indicantes, diríamos algunas pruebas que los relacionaban directamente a estas personas. Y de ahí pues estuvimos trabajando en reunir todos los elementos de prueba y ya se libró la orden de aprehensión y se detuvieron a 6 personas. Actualmente están ante el juez de control, quien va a determinar su situación jurídica. Es decir, va a analizar los datos de prueba que tiene la fiscalía, en su caso los que aporte la defensa, y precisamente 21 de mayo, que es la audiencia, pues va a determinar si quedan vinculados a proceso y en su caso si se merecen o no una prisión preventiva.
3: Hernández Domínguez manifestó que, con base a los datos con los que cuenta la Vicefiscalía Regional de Justicia en la Mixteca, los 6 implicados no tienen antecedentes penales o están vinculados con otro tipo de delitos. Por ello, el Tribunal Superior de Justicia será el responsable de determinar la situación jurídica. Manifestó que con estas acciones, la Fiscalía General del Estado de Oaxaca tiene como objetivo recobrar la confianza de la sociedad de Huajuapan, la Mixteca y la entidad, informó para Primer Contacto.

0: Gerardo Cruz.
1: 8:12 a.m. Es momento de ir a nuestra primera pausa comercial. Volvemos con más información a Primer Contacto.
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6: Continuamos con la información en este Primer Contacto, las 8 de la mañana con 15 minutos, y le damos a conocer que la senadora Laura Estrada Mauro informó que Morena pues mantiene diálogos con el Partido del Trabajo y el Partido Verde Ecologista de México para definir una posible alianza rumbo a las elecciones del 2027. Señaló que las dirigencias nacional y estatal buscan acuerdos para dar continuidad a la coalición, destacando la buena relación y el trabajo legislativo conjunto que han sostenido con el Partido Verde en Oaxaca. Además, se mostró optimista sobre el avance de las negociaciones y la suma de esfuerzos entre los partidos. Pero nuestra compañera Brenda Villarreal nos da el reporte al detalle.
7: La senadora por Oaxaca, Laura Estrada Mauro, confirmó que las dirigencias nacional y estatal del Movimiento Regeneración Nacional mantienen pláticas activas con el Partido del Trabajo y el Partido Verde Ecologista de México para evaluar su participación conjunta en el proceso electoral 2027. Según la legisladora, las mesas de diálogo buscan establecer los consensos necesarios para dar continuidad a la coalición.
8: Pues bueno, comentarte, todavía nuestra dirigencia, tanto nacional como estatal, está en pláticas con ambos partidos, tanto el PT a nivel nacional como el Verde a nivel local, y creo que van a llegar a algún acuerdo, porque pues creo que hemos trabajado bien con el Partido Verde aquí en Oaxaca, y pues bueno, es pues vemos que es viable poder seguir en ese trabajo.
7: Finalmente, la funcionaria se mostró optimista respecto al rumbo de las conversaciones institucionales, reiterando que la suma de esfuerzos se perfila de manera natural en el territorio. Informó para Primer Contacto Brenda Villarreal.
9: Y continuando con la información, Brenda Villarreal nuevamente nos comenta acerca de las acciones que está realizando el gobierno del estado, de manera específica el Instituto de Planeación para el Bienestar, el IMPLAN, lo que antes era conocido como el COPLADE. Y es que el IMPLAN, que encabeza su directora general Juanita Cruz Cruz, señala que es importante que todos los 570 municipios tengan el Plan Municipal de Desarrollo. Esto es básico para lograr gestiones ante los gobiernos federal y estatal y puedan coadyuvar en mezcla de recursos. Pero vamos a escuchar la información que nos presenta al detalle esta mañana Brenda Villarreal.
7: La directora general del Instituto de Planeación para el Bienestar, Juanita Cruz Cruz, hizo un llamado a las autoridades municipales que asumieron el cargo en enero de 2026 para que den prioridad a la integración y entrega de sus planes municipales de desarrollo. Enfatizó que este documento es la herramienta fundamental que guiará sus 3 años de gestión, por lo que reiteró que el Instituto de Planeación para el Bienestar mantendrá las puertas abiertas para brindarles todo el acompañamiento y la asesoría técnica necesaria en este proceso.
10: Bueno, a nuestros municipios que apenas asumieron el encargo de la presidencia municipal en este enero del 2026, para que trabajen los planes municipales de desarrollo, que son una herramienta fundamental que los va a guiar durante sus 3 años de gobierno. La mayoría son 3 años de gobierno, a excepción de Santo Domingo y Odoíno, que solamente se elige por 1 año, pero le estamos haciendo la invitación para que integren sus planes municipales, y en el Instituto de Planeación les damos el acompañamiento.
7: En materia hídrica, informó que la Comisión Nacional del Agua ya ejecuta proyectos de presas, canales de riego y ollas de captación con una inversión de 114 millones de pesos en municipios.
10: En temas de agua, va a haber una inversión de 114 millones de pesos en municipios de nuestra región, como son San Miguel Amatitlán, Santiago Tamazola, Santo Reyes y Tucumán, San Sebastián Tecomas, La Huaca, San Martín Zacatepec. Es una inversión importante que Conagua ya está trabajando sobre esos proyectos, es la elaboración de proyectos de represas, de canales de riego.
7: Informó para Primer Contacto Brenda Villarreal.
8: Gracias, Brenda. Y nos vamos con más información. Ya le hemos comentado respecto a este paro que pues iniciará la próxima semana. Los profesores afiliados a la sección 22. Ante ello también pues hay una afectación económica importante, porque bueno, el comercio local también pues tiene una importante movilidad todos los días debido a esta pues esta asistencia a las escuelas de los pequeños, pero con este paro pues se ve afectada también de alguna manera, pues los ingresos, o bajan un poco la demanda del transporte público. Pero esta mañana Víctor Villarreal nos da a conocer que taxistas de Huajuapan pues han anunciado esta afectación en los próximos días por el paro de labores de la sección 22.
11: Jerónimo Sosa Maceda, dirigente en Huajuapan de la Unión de Bienestar Social de la región Triqui Ubisor, manifestó que ante el anuncio por parte de la sección 22 sobre el paro de labores que iniciará el próximo lunes 25 de mayo, taxistas de esta ciudad se ven afectados debido a que disminuye el movimiento de estudiantes que ocupan el transporte público. Manifestó que esta baja representa hasta un 30% la disminución de ingresos durante el día. Sin embargo, dijo mantenerse respetuoso de las acciones que realizan los profesores. Expresó que ante esa baja temporal, como gremio de taxistas optan por aumentar las jornadas de trabajo pasando de 8 a 12 horas al día. Comentó que a pesar que los estudiantes por el momento no utilicen el transporte público, confía en que las personas que realizan sus actividades diarias puedan mantener la estabilidad en los ingresos que ellos obtienen al prestar este servicio. Agregó que no todo es baja en este sector, ya que manifestó durante los días alusivos al Día del Niño y de la Madre se incrementaron hasta un 40% de lo normal el uso de taxis.
12: Sí, de hecho, en los días del Día del Niño, por el festejo, el Día de la Madre, por el festejo, incrementa el traslado de las familias por las atenciones a los niños o a las mamás.
11: Finalmente, agregó que son 50 unidades que cubren la ruta de la colonia Buenavista, Acatlima, la colonia Bellavista y la colonia El Carmen. Informó para Primer Contacto Víctor Santos.

0: Y desde la Mixteca oaxaqueña nos trasladamos hasta la Mixteca poblana, donde nuestra compañera Briselda Sarabia nos da información que también está surgiendo en esa parte de la Mixteca, pero de Puebla.
1: Muy buenos días, información desde la región de la Mixteca poblana. Damos a conocer que con la finalidad de mejorar la conectividad y el acceso a las comunidades, dio inicio la construcción del camino artesanal que comunicará la cabecera municipal de San Pablo Anicano con la comunidad de Francisco González Bocanegra, obra que contempla una primera etapa de 1 kilómetro y que representa el primer camino artesanal realizado en este municipio. El arranque de los trabajos estuvo encabezado por la presidenta municipal de San Pablo Anicano, Lluvia Cuadrado Galeano, así como por el delegado federal de la Secretaría de Infraestructura, Comunicaciones y Transportes en el estado de Puebla, Javier Aquino Limón, quienes realizaron un recorrido por la zona donde se desarrollará la obra. Durante el evento, las autoridades señalaron que en esta primera etapa se construirá 1 kilómetro de camino artesanal. Sin embargo, adelantaron que se buscará gestionar nuevas etapas para ampliar el proyecto y beneficiar a habitantes de la región. Asimismo, hicieron un llamado a la ciudadanía para brindar su respaldo y colaboración a fin de que la obra pueda avanzar sin contratiempo. Se informó que se espera concluir los trabajos en un periodo aproximado de 3 meses, aunque reconocieron que podría presentarse algunos retrasos derivados de las condiciones climáticas. Por su parte, la presidenta de San Pablo Anicano, Lluvia Cuadrado Galeano, destacó que esta obra será de gran beneficio para las comunidades, especialmente aquellas más alejadas, ya que permitirá mejorar el acceso y facilitar el traslado en casos de emergencia. Informó para Sistema Radiofónico Informativo Briselda Sarabia.
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3: Gracias, compañeros. De esta forma concluimos este bloque de información. Antes de la siguiente pausa comercial, por si usted va a cargar combustible el día de hoy, le tengo actualizado los precios de la Magna. Se mantiene en 24 pesos con 61 centavos el precio por litro, Premium en 29 pesos con 51 centavos y el diésel en 28 pesos con 48 centavos. Esto aquí en la zona de Huajuapan de León, Oaxaca. 8 de la mañana con 24 minutos. Nos vamos a una nueva pausa comercial, pero al regreso mucha más información.
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10: Ya son las 8 de la mañana con 29 minutos. Estamos de regreso en Primer Contacto y es momento de escuchar estas voces de la noticia, las voces de la información de carácter nacional e internacional.
11: Durante este tiempo, en 11 de los 12 laboratorios de droga que han sido desmantelados, se encontraban miembros de
2: Milenio.
11: Durante este tiempo, en 11 de los 12 laboratorios de droga que han sido desmantelados, se encontraban miembros de cárteles mexicanos en el lugar, incluido el mayor laboratorio de drogas que jamás había sido desarticulado en Sudáfrica. A medida que hemos ejercido presión sobre la frontera sur, están encontrando otras formas de introducir esas drogas en nuestro país.
12: Algunos, que por cierto, como tienen elecciones en noviembre, pues ahora quieren meter a México en... Pues no, México no es piñata de nadie. Si no fuéramos honestos, no podríamos estar dando resultados.
13: Presidenta Claudia Sheinbaum, su pacto con el crimen organizado. Y eso también lo vamos a seguir denunciando en México y en todos los organismos internacionales. Y ustedes han dejado de combatir al crimen organizado porque ustedes son un cartel del crimen organizado.
14: Se tuvo conocimiento de actividades de extorsión que afectaban directamente a comerciantes, transportistas, familias y sectores productivos. Agustín N., presidente municipal de Atlatahuacán. Irving N., expresidente municipal de Yecapixtla.
15: Lograron identificar la presencia del crimen organizado en por lo menos 8 municipios de Morelos, entre los que se encuentran Yecapixtla, Cuautla y Atlatlaucan.
16: Que la voluntad del pueblo se exprese con eficacia. Por ello se propone que la fecha de la elección al Poder Judicial se modifique para que esta se celebre el 1 de junio del año 2028.
17: Cualquier persona que se va de Morena o cualquier persona que renuncia de nuestro movimiento no es correcto ni es conveniente. No me alegra y ojalá y recapacite.
18: Lo que va a pasar es que vamos a llegar a negociación. Vamos a llegar a negociación y queremos resultados. Y si no hay resultados, nos aventamos 3-4 días aquí.
19: Un llamado a todas las personas que firmaron y votaron, que tenemos como 4.7 millones de firmas. Valdría la pena que ahora visiten Majahual para que conozcan realmente qué es lo que defendieron y salvaron. Porque ahorita lo que se necesita también es salvar la economía de Majahual.
20: No es justo que esta doctora haya hecho eso. Y si las autoridades o fiscalía no nos apoya, nosotros vamos a tomar otra decisión.
21: La gente ya entendió que nuestro país pasó de eliminar el crimen violento a una etapa en donde se debe eliminar todos los delitos. Y hemos de ser un país de ley y de orden. Gracias a Dios. Pero hay raterismo, hay contrabando, hay evasión fiscal, hay corrupción, hay estafas, hay contaminación ambiental.
22: In the Southern District of Florida, United States District Court.
23: En el Distrito Sur de Florida, el Tribunal de Distrito de los Estados Unidos informa que Raúl Castro enfrentará el cargo 1, conspiración para matar a ciudadanos estadounidenses, enfrentando una pena máxima de prisión de cadena perpetua, y cargos 4 al 7, los cargos de asesinato, enfrentando una pena máxima de prisión de muerte o cadena perpetua por cada cargo.
22: On each count of death or life imprisonment.
10: Ocho de la mañana con 32 minutos y nos vamos ahora con los titulares.
2: Milenio.
10: Desarman en Morelos red municipal ligada al narco. Captura García Harfuch a un alcalde en funciones, ex autoridades y otros servidores de Atlatlauca, Yecapixtla y Cuautla. La FGR ve dinero del cártel de Sinaloa. Este diario también publica: exploran aguas profundas con la IA, propone Vidia a Pemex e Israel. Hasta Netanyahu condena maltrato a flotilla.
2: El Universal.
3: Sedena revela mandos en 9 estados. En medio de las presiones de Estados Unidos, la Defensa Nacional decidió relevar a comandantes de distintas zonas militares, 6 de ellas con altos índices criminales como las de Culiacán, Sinaloa, Guadalupe, Zacatecas, San Luis Potosí, La Mojonera y Puerto Vallarta en Jalisco. También está publicando hoy: desmantelan red político criminal en Morelos. Cae un edil.
2: Excelsior.
10: Iremos por ti. Estados Unidos amenaza a Castro, acusa red de espionaje cubana. Y es que la justicia estadounidense imputó 7 cargos al expresidente cubano, entre ellos homicidio y conspiración, por el derribo de 2 aviones en 1996. También este diario publica: sueros vitaminados estaban contaminados, confirman malas prácticas. La COFEPRIS confirmó patógenos en el líquido aplicado por Jesús Verduzco, por quien se ofrece una recompensa de 500,000 pesos.
2: Reforma.
3: Hoy está publicando: operaban extorsiones alcaldes de Morelos, detienen a ediles y funcionarios por ligas con cártel de Sinaloa. También publica hoy: pondrá a Estados Unidos candados a envíos de remesas. Ahora Modis castiga a México y Daine 42 días de home office mundialista. Además pide Morena a diputados exhibir campaña de Samuel. Y publica hoy también en su portada: va Estados Unidos contra Raúl Castro. Además de ello, alta rivalidad, Pumas y Cruz Azul pelean por primera vez un título, donde los torneos cortos creados en 1996, sus duelos se han vuelto clásicos y de alta tensión.
2: La Jornada.
10: Presidencia va por nueva reforma al Poder Judicial. Será avalada la próxima semana. Este diario también publica: Estados Unidos escala presión a Cuba con cargos contra Raúl Castro. Rompió 4T pacto criminal de gobiernos en 2018, dice Sheinbaum, y se roba a Trump fondo federal para recompensas a sus aliados.
2: El Financiero.
3: Advierte la Fed: riesgo en Estados Unidos por inflación persistente. Minutas. Banco Central tendría que considerar alza de tasas si precios se mantienen sobre el objetivo de 2%. Hoy también está publicando: Moody's baja la calificación, mantiene grado de inversión. Nota soberana de México pasa a Bay con 3 con perspectiva estable.
2: El Economista.
10: Moody's recorta la calificación de la nota soberana de México. Por otra parte, Estados Unidos endurece requisitos de identificación para el envío de remesas y solicitudes de crédito.
2: El Sol de México.
3: Por su parte, El Sol de México hoy jueves está publicando: Israel humilla a activistas. Jerusalén, la policía israelí obligó a los activistas detenidos que viajaban a bordo de una flotilla de ayuda con destino a Gaza a arrodillarse en el suelo en filas con las manos atadas a la espalda. También hoy está publicando: operativo en Morelos, va FGR por funcionarios financiados por el narco. Y Donald Trump descarta acciones en Cuba. Estados Unidos acusa a Raúl Castro de asesinato.
2: El Heraldo.
10: Ubican red delictiva de ediles en Morelos, dice Omar García Harfuch, y rompimos pacto criminal en 2018, dice Claudia Sheinbaum. También este diario publica: menos de 100 en la megamarcha, transportistas y campesinos.
2: Más información.
3: Por su parte, más información hoy está publicando: desnuda Estados Unidos estructura del cártel de Sinaloa. Sanciona el Departamento del Tesoro a dos redes financieras relacionadas con banda criminal mexicana.
2: La crónica.
10: Por operativo Enjambre en Morelos caen alcalde y exedil. La UIF bloquea cuentas de 22 personas y 10 empresas por red de corrupción en la entidad. También este diario publica: asesores de Trump quieren intervenir en elección de México, dice la Secretaría de Seguridad Pública, y Trump ordena investigar envíos de remesas de migrantes.
2: La Razón.
3: Y La Razón está publicando: Donald Trump golpea remesas con nueva orden ejecutiva. Ven caída de 10 a 20%. Limita a servicios financieros y transferencias. También hoy está publicando: el cártel de Sinaloa se infiltró en municipios de Morelos. Caen ediles.
10: Y nos vamos con más información. Gerardo Cruz nos da a conocer que Horacio Santiago García afirmó que la detención de Macario García Merino fue arbitraria y con tintes políticos, al asegurar que no existían órdenes de aprehensión.
0: El integrante de la dirección política del Movimiento de Unificación y Lucha TIC Independiente Multi, Horacio Santiago García, expresó que esa organización sigue en la exigencia de la liberación de su líder, Macario García Merino, quien fue detenido el pasado viernes 15 de mayo de manera arbitraria, cuya detención la calificó de arbitraria por elementos de la policía estatal, quienes ingresaron a su domicilio en Agua Fría, Copala, sin una orden de aprehensión. Expresó que esa organización tenía prevista una movilización este 20 de mayo en el marco de un aniversario más del asesinato del máximo líder del Multi, Timoteo Alejandro. Sin embargo, la detención de Macario García generó la suspensión de la actividad. Por ello, reactivarán las protestas para exigir justicia para Timoteo Alejandro y la liberación de García Merino.
1: Vamos a determinar las siguientes propuestas de movilización que se vienen, sobre todo porque no podemos permitir, no podemos quedarnos callados ante esta injusticia por parte del gobierno del estado, por parte de esta primavera oaxaqueña, por lo que vamos a incrementar desde luego el nivel de las protestas en los próximos días. Voy a tener que reunirme con las autoridades de cada una de las comunidades, vamos a tener que generar las asambleas necesarias para poder llevar a cabo las distintas acciones que estamos planteando principalmente a nivel nacional.
0: Santiago García calificó la detención de Macario García Merino con tintes políticos y no con temas legales, al señalar que el líder del Multi cuenta con medidas cautelares emitidas por la Comisión Interamericana de los Derechos Humanos, además de ser defensor de las comunidades triquis, dentro de ellas el grupo de familias desplazados de Tierra Blanca, Copala. Finalmente advirtió que el Multi fijará su posicionamiento de manera paulatina y a la par generará protestas para exigir la liberación de Macario García Merino, informó para Primer Contacto Gerardo Cruz.
5: 8:40 a.m. y dándole un giro completo a la información, tras el arribo del gobernador Salomón Jara Cruz, el titular de la Secretaría de Fomento Agroalimentario y Desarrollo Rural, Víctor López Leyva, la semana pasada a la región de la Mixteca, productores pidieron mayor atención al campo de la Mixteca, de manera específica en la tecnificación de los cultivos, y que esto permita eficientar el uso del agua en el campo agrícola. Pero es Víctor Santos quien tiene la información al detalle.
4: Ismael Martínez Herrera, productor independiente del municipio de Santa María Camotlán, manifestó que actualmente los campos de la región mixteca demandan una mayor tecnificación en las prácticas de cultivo, esto con el objetivo de mejorar la producción en la zona.
6: Tenemos que tecnificarnos en todos los sentidos, en sistemas de riego, principalmente para así aprovechar a lo máximo. Nos ahorraríamos un 50-60% del agua de un riego tradicional, ¿verdad?
4: Agregó que una de las demandas que piden al gobierno del estado es la implementación de asesoramiento por técnicos especializados en el sector agrícola. Agregó que al menos el 50% de los productores de ese municipio trabajan con técnicas tradicionales. Manifestó que otra de las demandas que realizan al mandatario estatal es que cada municipio cuente con un módulo de maquinaria, esto con la intención de reducir gastos y hacer más eficiente la producción de granos básicos.
6: A veces no tenemos ni para pagar el que nos vaya a maquilar, entonces sí es muy importante de que pues una comunidad tenga un módulo de maquinaria.
4: Recalcó la importancia de la agricultura en la vida cotidiana de las personas, esto debido a que, dijo, la mayor parte de los productos de primera necesidad se obtienen de los campos. Es por ello que hizo un llamado al gobierno estatal para realizar mayor inversión y atender las necesidades de este sector. Martínez Herrera agregó que ante la falta de lluvia actualmente, productores de la zona se ven afectados, eso debido a que al menos el 50% del terreno de siembra es de temporal. Sin embargo, la gran parte de estos productores aún no realizan esta labor.
6: Muchos a lo mejor ya están sembrando así en seco, para que cuando tenga el agüita, pues ahora sí se aproveche desde la primera agua, ¿verdad?
4: Finalmente agregó que ante la visita del gobernador del estado el viernes 15 de mayo a esta ciudad para la entrega de apoyos a los agricultores, ellos fueron beneficiados con el programa Abasto Seguro de Maíz y Semilla Nativa. Esta última, manifestó, le corresponde a cada productor un bulto por cada hectárea de siembra, informó para Primer Contacto Víctor Santos.
3: Gracias, Víctor. Las 8:43 y nos vamos ahora con información hasta La Verde, Antequera. Hoy nuestro compañero Jaime Guerrero nos informa que Oaxaca sube 5 lugares en el índice de paz, pero el miedo a la violencia y el costo económico doblan la media nacional. Desde Oro División Noticias.
7: El Índice de Paz de México 2026 del Instituto para la Economía y la Paz ubica a Oaxaca en el lugar 8 de 32 estados con una calificación general de 2.293 tras avanzar 5 posiciones respecto a 2024. Es uno de los movimientos más significativos del año, sin embargo, dos variables revelan que ese ascenso tiene otra realidad preocupante. El miedo a la violencia es el indicador más crítico del perfil oaxaqueño, con una calificación de 4.150 sobre 5. El estado se sitúa entre los 10 con peor percepción de inseguridad ciudadana, pese a que sus indicadores objetivos de violencia son relativamente moderados. El índice documenta que las amenazas percibidas como impredecibles generan niveles de miedo desproporcionados frente a la victimización real y que la cobertura mediática amplifica ese efecto. El costo económico de la violencia en Oaxaca ascendió en 2025 a 107,300 millones de pesos, 25,282 pesos por habitante, y desde 2015 creció 100.3% en términos reales, el cuarto mayor crecimiento entre todos los estados de la última década. En el resto de indicadores, el estado muestra un perfil más favorable. En crímenes de la delincuencia organizada, obtiene 1.747, muy por debajo de la media nacional de 3.027. En delitos con violencia, registra 1.917 frente al promedio de 3.105. En homicidio, alcanza el 2.303, ligeramente por encima de la media de 2.118. Y en delitos cometidos con armas de fuego, se sitúa en 2.381, prácticamente en la línea del promedio nacional de 2.459. En contraparte, Colima encabeza por cuarto año consecutivo la lista de entidades menos pacíficas, con la tasa de homicidios más alta del país, 74.1 muertes por cada 100,000 habitantes. El puerto de Manzanillo registra 140 homicidios por cada 100,000 habitantes. Sinaloa sufrió el deterioro más pronunciado del año, cayó 9 posiciones hasta el lugar 31 por la guerra interna entre las facciones Chapitos y Malliza, que triplicó los homicidios mensuales y elevó el costo económico de la violencia 38.5% en solo un año. Guanajuato, Morelos y Baja California completan el grupo de los 5 estados con menor paz. A nivel nacional, La Paz mejoró 5.1% en 2025, la mayor ganancia desde que existe el índice, impulsado por una caída de 22.7% en homicidios. El costo total de la violencia se redujo 11.4% a nivel nacional, aunque sigue equivaliendo al 11% del Producto Interno Bruto, 4 billones de pesos o 220 mil millones de dólares. Para Oro División Noticias, Jaime Guerrero.
10: Gracias, Jaime. Nos vamos a la pausa. Ya son las 8:46. Regresamos con más información a este Primer Contacto.
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0: Ya estamos de regreso en Primer Contacto, son las 8:49 y más información. Brenda Villarreal, que nos da a conocer que Víctor López Leiva informó que el gobierno estatal apoyará a productores de Santiago Guajolotitlán afectados por la granizada que causó daños a los cultivos de calabacita. Adelante, Brenda, con la información.
1: El titular de la Secretaría de Fomento Agroalimentario y Desarrollo Rural, Víctor López Leiva, confirmó que el gobierno estatal brindará apoyo a los productores de Santiago Guajolotitlán que sufrieron graves afectaciones en sus cosechas de calabacita debido a la granizada registrada a inicios del mes de mayo. Informó que en los próximos días realizarán una visita técnica a la zona para evaluar los daños y coordinar la entrega de ayuda, ya que como parte de las acciones de rescate al campo se realiza la entrega directa de insumos esenciales que incluyen semillas de maíz, fertilizantes, bioinsumos, paquetes de aves, sembradoras manuales y pequeñas desgranadoras para los habitantes de Guajolotitlán.
2: Por el momento no, ahí fue donde pegó mal la tromba y se acabó con la calabacita. Vamos a darles crédito a tasa cero para que vuelvan a sembrar, porque lo importante es no darle 1,000 pesos, 2,000 pesos como era en los gobiernos anteriores. Lo importante es que vuelvan a sembrar para que se reactive. Pero nosotros como gobierno del estado vamos a asumir los intereses porque ellos no pueden, no están en condiciones ahorita.
1: El titular de la CEFADER explicó que se les otorgarán créditos con tasa de interés cero, a diferencia de administraciones pasadas que entregaban apoyos económicos mínimos que no resolvían el problema de fondo. El gobierno actual asumirá los intereses financieros para que los productores, quienes actualmente no se encuentran en condiciones económicas de afrontar una deuda, puedan volver a sembrar y reactivar la economía local. Informó para Primer Contacto, Brenda Villarreal.
3: Gracias, Brenda, a las 8:51 y ahora nos vamos a información al interior del estado. Desde Putla, Villa de Guerrero, nos informa Rocío Martínez.
4: La radio, la televisión y ahora las redes sociales son fundamentales en la prevención de riesgos. En temporada de lluvias comunican, alertan, previenen y son parte del Consejo Estatal de Protección Civil, dio a conocer el Coordinador Estatal de Protección Civil y Gestión de Riesgos, Manuel Maza Sánchez. Por ello, se mantiene contacto frecuente con los distintos medios de comunicación, incluidos los digitales, con el fin de que la información que se difunde sea veraz.
5: Ustedes son parte, incluso, todos los medios de comunicación masivos, la radio, la televisión y ahora las redes sociales, pues son parte de nuestro Consejo Estatal de Protección Civil. Si bien no han estado de manera presencial, sí, ustedes forman una parte muy importante porque son nuestra voz que da alerta, una alerta temprana a la ciudadanía. ¿Y qué estamos en un momento dado haciendo para que ustedes puedan tener la información? Emitir precisamente estos boletines todos los días de manera oficial. Es muy importante que ustedes nos den esa ayuda para la ciudadanía.
4: Además, es fundamental contar con un Atlas Municipal de Riesgo que sirve como herramienta para saber si la zona que habitamos es vulnerable.
5: El Atlas Municipal de Riesgos es una herramienta de consulta pública. Cualquier persona puede llegar a su municipio y preguntarle si tiene un Atlas de Riesgo. ¿Para qué? Oiga, pues yo quiero saber si vivo en una zona de riesgo. Tal vez estoy viviendo a la orilla de un lugar que puede provocarme algunos daños, algún arroyo seco, entre comillas, la laguna seca. Y muchos lugares que, bueno, pues ahora se da por llamarles así, y yo sé que estoy en una zona de riesgo, lo mejor es decirle o preguntarle a la autoridad, bueno, ¿y dónde está el refugio? ¿A dónde me vas a llevar? ¿Cuánto tiempo va a funcionar? ¿Qué puedo hacer ahí?
4: Maza Sánchez reiteró que el pasado 15 de mayo inició para el Pacífico la temporada de lluvias y ciclones tropicales, por lo que es fundamental contar ya en estos momentos con un plan municipal de contingencia, porque en caso de no cumplir, las autoridades pueden caer en un delito de omisión. Desde Te Prende en Putla, informó Rocío Martínez.
3: Gracias, Rocío, y es momento de trasladarnos hasta Tlaxiaco con la información que nos presenta al detalle Javier Guerrero Díaz.
6: El Instituto Tecnológico de Tlaxiaco llevó a cabo con gran éxito la exposición de productos académicos correspondientes al semestre enero-junio 2026, espacio donde estudiantes demostraron el talento, la creatividad y las competencias adquiridas durante su formación profesional. Ahí se presentaron proyectos académicos, prototipos innovadores, carteles científicos, infografías y diversos productos desarrollados a lo largo del semestre. Cada exposición reflejó el compromiso, la preparación académica y la capacitación de innovación que distingue a la comunidad estudiantil Tecnológico de Tlaxiaco. El evento contó con la presencia de las autoridades de este instituto, encabezadas por el director Amado Santos Santiago, así como subdirectores, presidentes de academia y jefes de departamento, quienes reconocieron el esfuerzo y dedicación de estudiantes y docentes. Durante su mensaje, el director destacó que esta exposición representa la cosecha del trabajo de la comunidad estudiantil.

0: Asimismo, estudiantes de nivel medio superior realizaron recorridos por laboratorios, talleres, espacios educativos del instituto, conociendo de cerca las oportunidades académicas y profesionales que ofrece el Instituto Tecnológico de Tlaxiaco, mientras escuchaban la explicación de quienes allí realizan sus estudios.
1: Hola, mi nombre es Jorge Arturo Cruz Osorio, soy de la carrera de Ingeniería Industrial de octavo semestre. Lo que estamos viendo a continuación es un robot, un brazo robótico de la marca Festo. Este robot lo que hace, estamos simulando de una colocación de piezas, de colocarlas de un lugar a otro. Entonces este robot lo que nos ayuda es para evitar algunos accidentes en cuanto a personas humanas. Ahí se ve cómo toma un objeto, simulando tomar un objeto, lo pasa a un área de supervisión, lo regresa y lo suelta.
0: Desde la poderosa 100.5 FM en la heroica ciudad de Tlaxiaco para Enlace Mixteco, Javier Guerrero Díaz.
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3: 8:56 los bancos ya van a aperturar y para ello tengo para usted el precio del dólar americano. Justamente el peso mexicano se apreció al tiempo que se debilitó el dólar estadounidense por la publicación de las minutas de la Reserva Federal que reforzaron la cautela sobre la inflación y las tasas de interés. Hoy en la moneda americana aparece a la compra en ventanilla en 16.79 pesos y a la venta en ventanilla en 17.78 pesos. Nos vamos a la última de nuestras pausas. Regresamos a la parte final con el espacio de seguridad pública.
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10: Hola, ¿qué tal? Buenos días. En esta mañana de jueves 21 de mayo, los saluda Víctor Santos con la información de seguridad pública. Una riña registrada en las escaleras de la calle Camino Real de la Agencia La Junta del municipio de Guajuapan de León dejó como saldo una persona lesionada por arma blanca. Los hechos ocurrieron la noche de este miércoles, aproximadamente a las 10:30 de la noche. Al lugar acudieron elementos del heroico cuerpo de bomberos, quienes atendieron a una persona que fue identificada como J.E.H.S. de 24 años de edad y posteriormente lo trasladaron a un hospital de esa ciudad para su atención médica. Desaparece maestro en Acatlán, de Acatlán en Veracruz. Un maestro de nombre Miguel Ángel Solano, profesor originario de Acatlán de Osorio, Puebla, desapareció en el estado de Veracruz. Con base en la fecha de búsqueda emitida por la Fiscalía Especializada para la Atención de Personas Desaparecidas, el maestro fue visto por última vez en el municipio de Sayula de Alemán el pasado 16 de mayo del 2026. Miguel Ángel Solano tiene complexión robusta, mide 1.65 metros, es de tez morena y cabello negro corto. Entre sus señas particulares destacan varios tatuajes, además de cicatrices en abdomen y pierna izquierda. Para cualquier información que ayude con su localización, llamar al número de emergencias 911. En más información, la falta de precaución provocó que el conductor de un camión tipo Thornton sufriera un accidente en la carretera local Guajuapan-Cuxtlahuaca a la altura del municipio de San Marcos Arteaga. Los hechos se registraron la tarde de este miércoles cuando el conductor perdió el control del mismo y salió de la carpeta asfáltica. Al lugar arribaron elementos de la Policía Vial Estatal, quienes ordenaron el traslado de la unidad a un encierro particular. Las maniobras duraron varias horas, lo que provocó afectación en el tráfico vehicular. En más noticias, la Policía Municipal reportó la detención de 3 personas por diferentes faltas administrativas.
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11: Son las 9 de la mañana con 2 minutos y en más información.

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1: Flachazo grupero con el reportero. Qué bonito el álbum de King Clave. O sea, este señor, ¿verdad? King Clave ya es un veterano, es un generalazo y pues se presenta un material con las mejores rolas de los años 70, 80 y 90. Hay pa' que las escuchen. La producción es de Julio Lizárraga. El álbum es con mariachi. Y King Clave nos va a hacer, pues, recordar aquella canción de Mi Corazón Lloró, Los Hombres No Deben Llorar, Abeja Reina. Y ahorita promueve El Malamado y Cabichuy. Son temas que valen la pena escuchar y traerlos de muy lejos al presente. ¿Corta?
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2: Son las 9:15.
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5: Hermanos míos, hijos de Dios, reciban todos ustedes este cordial saludo. Como siempre, mis queridos amigos, aquí me encuentro en vivo y en directo para todos ustedes, mis queridos hermanos, que esperan ansiosamente esta hora del día para poder tener este programa, para poder recibir la energía positiva, la energía viva, mis queridos hermanos, que transmitimos a través de esta estación de radio, a través de estos micrófonos, este maestro, este amigo, este iluminado que está aquí, mis queridos hermanos, al servicio de todos ustedes. Recuerden, mis queridos hermanos, que este profesional, que este mentalista, este parapsicólogo se encuentra aquí como todos los días para brindarles a todos ustedes un buen consejo, para brindarle a todos ustedes la ayuda que usted necesita para vencer los problemas, las dificultades, las adversidades, todo por los cuales nosotros como seres humanos vivimos en algún momento. Pero el problema no son como tal las situaciones difíciles. El problema está, mis queridos hermanos, en quedarnos allí aferrados en ellos, quedarnos aferrados en la enfermedad, quedarnos aferrados en el dolor, en la indecisión, en todos los problemas y en todas las dificultades, mis queridos hermanos. Principalmente yo les hago esta invitación a todos ustedes, que es una invitación completamente desinteresada, para que ustedes estén en comunicación con este servidor, con este maestro, con este servidor que está aquí para brindarles a todos ustedes el apoyo que ustedes han estado necesitando. Mis queridos hermanos, en estos momentos yo les hago una invitación a todos ustedes para que llamen, para que se comuniquen y para que participen en este programa. Recuerden, mis queridos hermanos, que durante el tiempo que yo esté aquí en la radio, usted me puede llamar al número telefónico aquí en cabina, que con todo gusto yo le daré una guía, le daré una orientación. Bien, mis queridos hermanos, pues vamos a pasar a darle orientación a todas las personas que llaman, que se comunican, a las personas que participan. Yo les reitero a ustedes, mis queridos hermanos, que no tenemos nada que perder con una llamada, con un mensaje. Al contrario, es mucho lo que tenemos que ganar. Y dicen por ahí, hasta no ver, no creer, mis queridos hermanos. Y es de la forma de la cual a nosotros nos gusta, nos encanta poderle demostrar a las personas con hechos, con realidades, con verdades, con algo tangente, algo que podamos tocar, que podamos ver, no solamente las palabras, mis queridos hermanos, sino un cambio verdadero, algo que podamos sentir. Y esto lo digo, mis queridos hermanos, porque en muchos de los casos de personas que me han visitado, pues me han dicho que han visitado algunos lugares donde le dijeron que ya estaba su problema completamente solucionado. Pero lamentablemente llegaron a mí, llegaron al templo, mis queridos hermanos, con los mismos problemas o incluso peor. Entonces yo les pregunto, ¿será acaso cierto que ya sus problemas estaban solucionados? ¿Será que eso es cierto, mis queridos hermanos, que a usted le dijeron que ya su problema estaba resuelto, pero usted nunca vio un cambio? ¿Usted, por el contrario, notó que las cosas iban de mal en peor? Lamentablemente, mis queridos hermanos, en muchas situaciones pasa esto. Con muchas personas que me han visitado ha pasado todo esto. Pero lo importante, como siempre les digo, mis queridos hermanos, es no desistir, es continuar en la lucha. Tal vez de pronto usted fue y golpeó una puerta equivocada. Yo lo invito a usted, mi querido hermano, a que no se dé por vencido, a que siga en la lucha, a que usted continúe buscando la solución a su problema y a su dificultad. 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Recuerden que estoy en vivo y en directo aquí en Guajuapan, mis queridos hermanos, para brindarle guía, para brindarle orientación. Este es su amigo, su servidor, el iluminado Gabriel de los Milagros, está aquí al servicio de todos ustedes. 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Vamos a darle paso rápidamente, mis queridos hermanos, a las llamadas telefónicas. Bueno.
6: Bueno.
5: ¿Cómo está mi hermana?
6: Pues, más o menos.
5: Perfecto, muy bien, mi querida hermana, pues vamos a ver en qué le podemos ayudar. Vamos a brindarle a usted una orientación en su problemática, en su dificultad. Primero que todo, mi querida hermana, ¿hace cuánto tiempo me escucha?
6: Pues hace como un par de semanas apenas.
5: Le voy a pedir un gran favor, dígame una cosa, ¿usted es católica?
6: Sí, soy católica.
5: Vamos a darle orientación en su problemática, en su dificultad, mi querida hermana. Primero que todo, percibo que es una mujer del signo de Libra, ¿verdad? Bueno, vamos a ver qué es lo que está sucediendo con usted. Aquí noto mucha tristeza en usted, mi querida hermana. Lamentablemente veo pues un fallecimiento de hace ya varios días, mi querida hermana, donde infortunadamente fue un hombre. ¿Quién fue la persona que falleció?
6: Mi papá.
5: ¿De qué falleció él, hermanita?
6: Me dio un paro respiratorio.
5: ¿Normalmente sufría él de los pulmones o sufría problemas respiratorios?
6: Pues sí, algunas veces.
5: Bueno, muy bien, vamos a concentrarnos, mi querida hermana, vamos a ver qué es lo que podemos percibir, vamos a ver qué es lo que podemos captar en esta situación. Primero que todo, mi querida hermana, usted es una mujer joven, una mujer que pues lamentablemente está sufriendo esta pérdida, hermana, y créame, mi querida hermana, que entiendo su dolor. Aquí quiero ayudarle porque veo muchas dudas, veo muchas incertidumbres en usted. Cuénteme un poco de la situación que se ha estado viviendo después del fallecimiento de su padre.
6: Una muchacha que nos hace favor de rezar el rosario, que no tiene mucho contacto con la familia, nos dice que desde el día de ayer mi papá se le ha estado apareciendo, que lo ha estado viendo, que él no está tranquilo, que él está desesperado, porque dejó muchas cosas inconclusas.
5: Bueno,
6: pues que él está muy triste.
5: A ver, vamos
6: y no sé cómo ayudarlo yo.
5: Vamos a hacer una concentración, mi querida hermana, vamos a hacer una concentración a ver qué es lo que está pasando, qué es lo que está sucediendo. Quiero que cierre sus ojos, ¿de acuerdo, mi hermana? Quiero que cierre sus ojos, quiero que se concentre, se mentalice, quiero que visualice a su padre en su mente, por favor. Téngamelo allí en su mente, mi querida hermana. Quiero ver qué es lo que está pasando, si todo lo que está sucediendo es por algo negativo o acaso qué es lo que está sucediendo. Pero vamos a darle orientación en este problema. Mire, mi hermana, aquí estoy captando toda esta problemática que están viviendo. ¿Cuántos hermanos son ustedes?
6: Somos tres mujeres, un niño, y mi papá tenía, aparte de otros hijos.
5: Más familia, perfecto. De su casa, de ahí de la casa, mi querida hermana, ¿cuál es el menor? ¿Cuántos años tiene el menor?
6: Tiene 10 años.
5: Bueno, perfecto. Como usted me lo está mencionando, sí hay una preocupación, sí hay algo que él no lo deja descansar tranquilo, y es esa preocupación de que ustedes de pronto no los pudo ayudar más, de que no los pudo sacar completamente adelante. Entonces, él no está descansando en paz, él tiene esa preocupación hacia ustedes, mi querida hermana, y pues lamentablemente es una situación bastante difícil. Pero también estoy percibiendo un problema mayor, mi querida hermana, y es que hay muchas envidias, hay personas negativas hacia ustedes, personas que les han hecho la vida un poco imposible. Usted de pronto, usted o su madre tenían conocimiento de situaciones negativas de con personas cercanas a él.
6: La verdad, no que yo sepa.
5: Es algo a lo cual, mi querida hermana, ustedes deben de tener...
6: Bueno, tuvo unos problemas con una empleada.
5: Bueno, es algo, mi querida hermana, que ustedes deben saber y que ustedes lo deben entender, porque ahora ustedes son los que tienen que afrontar ese problema y esa dificultad. Hay dos cosas que podemos hacer por ustedes, mi querida hermana. Primero, es retirar las energías negativas que están llegando a su familia, que están llegando a ustedes, debido a esa persona negativa, a esa persona que les tiene a ustedes un poco de rabia y que los quiere ver bastante mal. Tengo que decirle una cosa para que usted esté completamente desengañada. La muerte, el fallecimiento de su padre fue algo natural debido pues a las deficiencias que él tenía a la parte respiratoria. Eso es completamente natural. Pero la preocupación que él tiene, que no le ha permitido descansar en paz, se debe, mi querida hermana, a un trabajo de maldad de brujería y segundo, a la preocupación de ustedes, de los hijos más pequeños. Entonces, mire, mi hermana, hay que realizar una ritualica, vamos a hacer una cadena de oración que es muy fuerte, mi querida hermana, principalmente para deshacernos de las energías negativas y segundo, para darle un descanso eterno y en paz a su padre, ¿de acuerdo?
6: Y también lo que pasa, mi papá falleció en la casa.
5: Claro,
6: en
5: mi
6: la
5: hermana.
6: Cama.
5: Claro que sí, mi querida hermana. Entonces, por eso él, digamos, se ha venido presentando, tratando de pedir auxilio, tratando de pedir ayuda. Gracias a Dios usted se comunicó este día de hoy, mi querida hermana. No dejó pasar el tiempo, que eso es algo muy importante. Cuando nosotros nos damos cuenta de problemas, de situaciones difíciles, hay que buscar ayuda inmediatamente. Entonces, mire, mi hermana, vamos a hacer una cosa. Yo le voy a pedir el gran favor que al terminar este programa, usted me haga una llamada a mi número celular, ¿está bien?
6: Sí, sí.
5: Me va a llamar, yo le voy a indicar unas cosas que ustedes deben de hacer allá donde su padre falleció, exactamente uh-huh. en el cuarto donde él falleció, y otras cosas sí. que vamos a hacer acá, ¿de acuerdo?
6: Sí, sí.
5: Entonces, ya terminando el programa, me llama mi querida hermana y yo le sigo dando orientación, ¿está bien?
6: Muy bien.
5: Sí. Perfecto. Hermanita, Dios me la bendiga, gracias por su llamada.
6: Muchas gracias.
5: Con todo gusto, estamos para servirle. Bien, mis queridos hermanos, pues seguimos dando guía, seguimos dando orientación. Cada persona tiene un problema. Cada persona está viviendo, está luchando una batalla, mis queridos hermanos. Y aquí nosotros estamos en disposición de ayudarle, de ser su compañero, de ser su cómplice y ayudarle a que usted pueda salir adelante, a que usted pueda progresar. Cuando yo le hablo a usted de que yo puedo ser su cómplice, no estoy queriendo decir que yo voy a ser su cómplice para hacer maldades, para que usted venga de pronto a decirme que le haga un amarre negro a una persona. Eso no lo voy a hacer y quiero aclararlo completamente, mis queridos hermanos, porque no falta de pronto la persona que llega al templo tratando de solicitar este tipo de trabajos. A mí me gusta ser muy claro, mis queridos hermanos, aquí no estamos amarrando a la fuerza a nadie, no se están practicando trabajos de maldad, de brujería, no se están haciendo daños. Quiero que tengan completamente en claro, mis queridos hermanos, las personas que de pronto nos escuchan con esas intenciones, aquí no se practica la brujería. Aquí somos enemigos de la brujería, mis queridos hermanos. Nosotros estamos trabajando en contra de la brujería, destruyendo, acabando, retirando sales, males, brujerías. Incluso, mis queridos hermanos, hemos hecho varios denuncios donde se han cerrado casas, donde se han cerrado y se han sellado lugares, donde se practica la maldad, donde se practica la brujería. Hemos colocado en conocimiento de las autoridades pertinentes donde se practica todo este tipo de ciencias malignas, donde hay sectas satánicas. Todo esto, mis queridos hermanos, nosotros estamos es en lucha de acabar completamente todo esto, de retirar y poder liberar a cada una de las personas que haya sido víctima de trabajos de maldad, de brujería. Eso es lo que estamos haciendo nosotros aquí. Esa es la misión de nosotros, para que de pronto las personas que tienen otras intenciones, pues no vayan a pasar la vergüenza que han pasado algunos que han llegado allí, que hemos tenido que pedirles de favor que se retiren del templo, porque allí no practicamos la magia negra, no practicamos la brujería. Mis queridos hermanos, voy a darle rápidamente orientación a otra llamada telefónica. Bueno.
7: Sí, bueno.
5: ¿Cómo está mi hermanita?
7: Pues bien, dentro de lo que sabe.
5: Bueno, hermanita, vamos a ver qué es lo que pasa con usted. Vamos a darle orientación en su problemática. Primero que todo, mi querida hermana, concéntrese. Quiero que tenga en su mente y en su pensamiento sus problemas y sus dificultades. ¿Está bien?
7: Sí.
5: Perfecto. Dígame una cosa, hermana. ¿Usted es católica?
7: Sí.
5: ¿Cuál es el santo de su devoción?
7: La Virgen de Guadalupe.
5: Mi querida hermana, vamos a darle orientación en su problemática, en su dificultad. Percibo que es una mujer del signo de Capricornio, ¿verdad?
7: Sí.
5: Una mujer que quiere luchar por su familia, que quiere mantener unida a su familia, ¿verdad?
7: Sí.
5: Aquí percibo tres estrellas, tres hijos tiene usted, hermanita.
7: Sí.
5: Perfecto, muy bien. Aquí, ¿qué es lo que estoy percibiendo, mi querida hermana? Desafortunadamente estoy viendo problemas familiares, estoy viendo discusiones, estoy viendo pleitos, poca comprensión en su familia, ¿verdad?
7: Sí.
5: Cuénteme, ¿hace cuánto tiempo usted está pasando por esta situación?
7: Pues ya algo de tiempo y pues no le veo solución.
5: ¿Ha buscado usted ayuda con alguna persona?
7: No.
5: Bueno, muy bien. Mire, mi hermanita, yo le voy a ser muy sincero. Aquí no solamente son los problemas familiares, las discusiones que ustedes están teniendo como familia. Aquí también hay algo fuerte, mi querida hermana, y es que la economía en ustedes no avanza. Ustedes están completamente estancados, ¿verdad?
7: Sí, pues
5: se lucha. Se trabaja, pero no hay progreso, no prosperan ustedes, no hay rendimiento económico, y en muchos de los casos, los pleitos, las peleas, las discusiones que se dan entre la familia son por las necesidades, porque algo está faltando en el hogar, ¿verdad?
7: Sí.
5: Pero como dicen por ahí, pues el dinero no es lo más importante en la vida, pero sí es importante. Resulta que con el dinero, pues nosotros podemos suplir todas nuestras necesidades, ¿verdad?
7: Pues sí, lo indispensable, ¿en qué sea?
5: Lo indispensable. Usted lo ha dicho, mi querida hermana. Una cosa es que el dinero sea lo más importante en la vida o que sea importante. No es lo más importante, pero sí tiene una importancia el dinero. El dinero no nos va a hacer felices, el dinero no nos va a dar salud, el dinero no nos va a dar comprensión, pero sí nos va a ayudar a llevar livianamente la vida, ¿verdad?
7: Sí.
5: Bueno. ¿Qué es lo que está pasando, mi querida hermana? Lamentablemente, debido a estas problemáticas que ustedes están teniendo, pues es algo difícil, mi querida hermana, cuando una persona o cuando una familia trabaja, lucha, se esfuerza, se sacrifica, pero no hay rendimientos. Ahí en ese momento, en ese punto exactamente, es cuando nos damos cuenta de que hay algo que no está saliendo bien, algo que no está surgiendo bien. Ahí es donde debemos atacar el problema, porque si una persona trabaja, si una persona es responsable, si una persona lucha, pues lo más normal de la vida es que le vaya bien, que le alcance, que le rinda, ¿verdad?
7: Pues sí.
5: Pero a ustedes no les está pasando esto.
7: No, pues incluso agarra uno un día y ya para el día siguiente, pues ya no hay.
5: Ya están pensando qué hacer, ¿verdad?
7: Sí.
5: Bueno, mi hermanita, mire, vamos a hacer una cosa aquí. Yo quiero primero que todo desengañarla a usted. Quiero que usted sepa, mi querida hermana, y lo hable con su pareja, lo hable con su esposo, porque lamentablemente aquí estoy percibiendo que la suerte de ustedes está completamente enterrada. Los tienen enterrados, los tienen maniatados, mi querida hermana, por medio de un trabajo de maldad, por medio de un trabajo de brujería. Infortunadamente, mi querida hermana, pues este problema ha venido creciendo, ha venido desarrollándose y cada vez les ha traído más problemas. No se le haga extraño, mi querida hermana, si de un momento a otro también empiezan las enfermedades, ya sea en usted, en su esposo o en sus hijos. Debido a que la energía negativa que ustedes están portando, pues es algo fuerte y les va a traer más cosas negativas. Por ahí dicen que el dinero llama dinero, pero también la mala suerte atrae los problemas y atrae las dificultades, ¿verdad?
7: Sí.
5: Bueno, hermanita, mire, vamos a hacer una cosa. Yo necesito que usted me consiga unos materiales para poder realizar una ritualica. Vamos a hacer un sortilegio para el dinero, mi querida hermana, para que a ustedes les rinda, para que ustedes sean prósperos económicamente. Pero también hay que hacer un trabajo de liberación, ¿está bien?
7: Sí.
5: Por medio de ese trabajo de liberación, mi hermana, vamos a romper cualquier tipo de maldad, de brujería que ustedes estén siendo víctimas, y el sortilegio para el dinero, pues es un secreto, un misterio que yo les voy a entregar a ustedes para que ustedes sean prósperos económicamente, ¿de acuerdo?
7: Sí.
5: Hermanita, mire, necesito que me consiga por favor un cuartico de miel, necesito que me consiga por favor 3 monedas del mismo valor, pueden ser centavos, pueden ser pesos, lo que usted consiga, pero que sean 3 monedas del mismo valor, ¿de acuerdo?
7: Sí.
5: Y me va a preparar por favor 5 blanquillos exactamente, ¿de acuerdo? 5 huevos blancos, blanquillos blancos, por favor. 1 por cada integrante de su familia, 3 por sus 3 hijos y 1 para su esposo y 1 para usted, ¿de acuerdo?
7: Sí.
5: Prepáreme estos elementos, mi querida hermana. Cuando usted los haya reunido todos, me va a llamar, ya sea al templo o al número celular, y yo le voy a indicar de qué forma va a realizar usted el trabajo allá en su casa y de qué forma lo vamos a realizar aquí, ¿de acuerdo? Cuando hayamos avanzado con el trabajo, yo voy a necesitar que usted venga personalmente y me visite. ¿Está bien?
7: Sí, muy bien.
5: Perfecto, hermana.
7: ¿Y podría hablarles a cualquier hora?
5: Claro que sí, mi hermano. Durante todo el día yo le estoy atendiendo las llamadas.
7: Muchas gracias.
5: Con todo gusto, mi querida hermana. Aquí estamos para servirle y orientarle. Dios me la bendiga, mi hermanita. Gracias por su llamada. Bien, mis queridos hermanos, pues seguimos dando guía, seguimos dando orientación. Yo quisiera que este programa fuera más extenso, mis queridos hermanos, para darle atención a toda esa cantidad de llamadas que tenemos en espera, a todos los mensajes que nos escriben durante el programa. Pero yo quiero recordarles a ustedes, mis queridos hermanos, que durante todo el día yo estoy contestando sus llamadas, yo estoy contestando sus mensajes y también estamos dándole atención a las personas que nos visitan en nuestro templo de oración. Ese templo de oración que se ha preparado especialmente para ustedes, para las personas con problemas, con dificultades, con necesidades, para las personas que están deseosas de un cambio en su vida. Aquí está la casa de ustedes, que es este templo de oración, este templo de sanación, mis queridos hermanos, donde yo les hago diariamente una invitación y la invitación es completamente desinteresada para que usted encuentre la ayuda, para que usted encuentre la solución a todos sus problemas y a todas sus dificultades. Voy a darle rápidamente orientación a uno de los tantos mensajes que nos han enviado, mis queridos hermanos. Este mensaje que nos envían con la fecha de nacimiento, 3 de febrero del 73. Repito la fecha de nacimiento, 3 de febrero del 73. Préstele mucha atención porque este puede ser su mensaje. Dice así: necesito su ayuda. Tengo más de un año con muchos problemas en casa. No nos rinde el dinero. Vamos de enfermedad en enfermedad. Y entre la familia son puros pleitos. He encontrado animales muertos frente de la casa. Ya he visitado personas, pero no me dan confianza. Bueno, mi querida hermana, usted que nos está enviando este mensaje, aquí me escribe su nombre, no le voy a dar lectura a su nombre para que permanezca en el anonimato. Mi querida hermana, lamentablemente, pues, ahí sí como dicen, en ocasiones no queremos ver ni aceptar la realidad, porque en ocasiones, pues, causa dolor, causa malestar y causa problemas cuando nos damos cuenta de la verdad de las cosas, de la realidad de la vida. Infortunadamente, mi querida hermana, pues usted ya lo sabe, sí les están haciendo un trabajo de maldad, sí les están haciendo un trabajo de brujería. Esos animales que usted ha encontrado ahí frente a su casa, lamentablemente fueron utilizados en sacrificios. Lamentablemente también han regado una cantidad de líquidos frente a su casa, incluyendo orina, han regado también frente a su casa sal. Bueno, mi querida hermana, una cantidad de cosas que se utilizan y que se preparan previamente para causar un trabajo de maldad, de brujería. Resulta que antes de utilizar todos estos materiales los velan, estos materiales les realizan unas ritualicas negras, unos trabajos, mis queridos hermanos, unos alumbrados negros, donde pues preparan todos estos materiales y después simplemente los depositan frente a la casa, dentro de la casa o en el lugar donde quieren afectar, donde quieren dañar, incluyendo casas, incluyendo fincas, incluyendo terrenos, incluyendo negocios. En este caso estamos hablando de su casa, mi querida hermana, que es donde les quieren afectar, donde les quieren perjudicar. Esto que han colocado, que han sembrado ahí en su casa, mi querida hermana, pues es obviamente para que a ustedes les vaya mal económicamente, en la salud, en el dinero, no haya paz, no haya tranquilidad. Yo le voy a pedir un gran favor, mi querida hermana, quiero que usted barra, ojalá un día viernes, el próximo viernes, un día viernes, que usted barra ahí su casa, mi querida hermana, y me traiga el barrido del frente de su casa, no de adentro, del frente de su casa donde usted ha encontrado todos estos elementos negativos. Bárrame el frente de su casa, la tierra, polvo, mugre, suciedad, todo lo que usted encuentre lo va a colocar en una bolsa negra y eso me lo va a traer directamente a mí, me lo va a entregar en mis manos y allí, mi querida hermana, vamos a hacer un trabajo de liberación, un trabajo de purificación donde vamos a regresarle a ustedes todo lo que le han robado. Les han robado la paz, les han robado la tranquilidad, les han robado el amor en la familia, les han robado la salud. Absolutamente todo les han robado por medio de la magia negra, de la brujería. Así es que, por favor, haga eso que le estoy pidiendo y la espero lo más pronto posible en el templo. Mi querida hermana, muchas gracias por su confianza, gracias por su mensaje, que Dios me la bendiga. Mis queridos hermanos, este importante día de hoy jueves, lo voy a invitar rápidamente a un mensaje y ya regresamos.
8: Soy Rafael, experto en secreto naturismo. Durante años he dedicado mi vida a descubrir las bondades que la naturaleza nos regala. Y hoy quiero compartir contigo un mensaje poderoso. Las plantas no solo alimentan nuestro cuerpo, también son portadoras de energía, de salud y de buena suerte. Imagina lo que sucede cuando preparas una infusión de manzanilla para calmar tu espíritu o cuando aprovechas el poder de la sábila para sanar y regenerar tu cuerpo. Cada planta es un tesoro que la Madre Tierra nos entrega para mantenernos en equilibrio. Pero el naturismo va más allá de la salud física. También abre caminos a la abundancia y a la fortuna. Cuando realizamos rituales con velas y plantas como el laurel, el romero o la albahaca, atraemos prosperidad, suerte y éxito en nuestra vida diaria. Son pequeños actos que conectan nuestro interior con las fuerzas de la naturaleza. Hoy te invito a cuidarte de manera natural. Aliméntate con frutas, verduras, semillas y hierbas. Prepara rituales sencillos en tu hogar. Enciende una vela con intención positiva y permite que la energía de las plantas te acompañe. Recuerda, la naturaleza tiene un secreto, y ese secreto está en las plantas. Ellas son medicina, alimento y un puente hacia la buena suerte.
5: Bien, mis queridos hermanos, momento de despedirnos. Hoy jueves 21 de mayo. 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Tengan en cuenta, mis queridos hermanos, que Acatlima está a tan solo 8 minutos ahí del centro de Huajuapan. Aquí del centro de Huajuapan hacia Acatlima son tan solo 8 minutos. Yo termino este programa este día de hoy, me dirijo hacia Acatlima, donde está nuestro templo de oración, y en el trayecto son 8 minutos nada más, mis queridos hermanos. Recuerden que cuando ustedes van subiendo para Acatlima, usted va a pasar dos glorietas pequeñas que hay. Pasa la primera, la segunda, luego a mano izquierda en la esquina hay una casa grande de color rosado. Usted ve, va a voltear ahí a la izquierda y al fondo está nuestro templo de oración, que es la casa de todos ustedes. 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Me despido, mis queridos hermanos, que tengan un feliz día, que Dios los bendiga y la Virgen Santísima los ilumine.
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0: aquí nomás las 9 de la mañana con 51 minutos. Yo soy Juan Carlos Campuzano el Picoso a través de la 105.3 de FM en este espacio denominado La Lista Cumpleañera en este día juevesito. Oiga, pues en este jueves estamos nada más ni nada menos que celebrando y conmemorando el día de esta mañana. Hoy se denomina el Día Mundial de la Diversidad Cultural para el Diálogo y el Desarrollo. Además de ello, es el Día Internacional del Té. Así es como ustedes lo escuchan, hoy es el Día Internacional del Té, con el objetivo de favorecer la producción y el consumo del té en el mundo y aumentar la conciencia sobre la importancia de esta planta para acabar con el hambre y la pobreza en el mundo. El 2019 la Asamblea General de Naciones Unidas hizo oficial el Día Internacional del Té. Las 9 de la mañana con 52 minutos y el día de hoy, ¿quiénes celebran su santo? Bueno, pues déjenme comentarles que hoy estamos celebrando a San Cristóbal Magallanes y compañeros. San Cristóbal Magallanes, quien fue un sacerdote mexicano que fue asesinado durante la Guerra Cristera en 1927. La Iglesia Católica lo reconoce como santo y mártir de la persecución contra la religión en México. Hoy el día de San Cristóbal Magallanes, pero no es el único. Hoy estamos también celebrando a San Eugenio de Macedón, estamos celebrando a San Mancio, estamos celebrando a San Polieucto y San Constantino. San Constantino, ¿llevas alguno de estos nombres? Muchas, pero requete hartas. ¡Felicidades! Oigan, empiecen a comunicarse ya con nosotros a través de los saludos en línea telefónica 953-5320918 o también lo pueden hacer a través de nuestra vía mensajes WhatsApp 953-109-9143. Y vamos a arrancar saludando con mucho gusto y cariño en esta mañana a mi amigo Cruz Martínez. Hoy está celebrando cumpleaños, mi querido Crucito. Muchas, pero requetiertas felicidades para ti. A donde quiera que te encuentres en esta mañana, te mandamos un abrazo muy especial. Y digo a donde quiera que te encuentres, porque la última vez que supe de ti, mi hermano, allá te encontrabas en la Ciudad de México. Ojalá y te siga yendo muy bien. Ojalá y sigas con mucho trabajo y con mucho éxito en tu vida, mi querido Cruz. Muchas felicidades. El saludo y felicitación en esta mañana también para nuestra amiga Lisbeth Pacheco Reyes. Ella está celebrando 15 años, sus 15 primaveras en este día, allá en el barrio de Tres Cruces, en Acatlán de Osorio. Le mandamos muchas, pero regeteartas, felicidades a ti, de parte de tu tío Ricardo, de tu mami Xochitl y tu papi José. Te desean un feliz cumpleaños. El sábado primero Dios estarán celebrándote tu fiesta allá en el barrio de Tres Cruces. Muchas felicidades. A ver si nos invitan al pastel. A ver si nos invitan a la gorra. Nos gusta mucho asistir a las fiestas. A ver si por allá nos vamos de chambelanes, ¿no? Un abrazo, Lashlibet, muchas felicidades, que Dios te bendiga. Oye, por acá también vamos a mandar el mensaje y saludo en esta mañana para doña Vicky, que nos escribe desde muy temprano. Nos dice muy buenos días para mandar unas felicitaciones a mi ahijada, Melissa Pérez. Hoy está celebrando cumpleaños aquí en Chicago. La quiero muchísimo, Dios le dé muchas bendiciones y que se la pase de lo mejor hoy, mañana y siempre. Muchas gracias y muy feliz día. Un abrazo. Por acá Usuario 96 nos manda en esta mañana el saludo. Dice, muy buenos días. Yo quiero mandar un saludo para Jacob Daniel Acevedo Sosa. Está cumpliendo 2 años el día de hoy allá en San Marcos Arteaga, de parte de sus papás, de sus abuelos, de sus tíos y primos, que lo queremos muchísimo. ¡Un abrazo, Jacob! Muchas felicidades a ti. Y mi amigo Casimiro nos dice muy buenos días para mandar el saludo para a mi ahijada Melissa Pérez, que está celebrando cumpleaños en Chicago. Que Diosito me la cuide mucho. Un abrazo, ahijada, de parte de tus padrinos hasta Chicago, Illinois, para ti y para todas las y los cumpleañeros. Estas son sus mañanitas.
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0: Un abrazo, muchas, pero muchas felicidades a todas y todos se la pasen muy, muy bonito en este día tan especial. Déjense apapachar, déjense consentir, ustedes se lo merecen. Ojalá reciban muchos regalos materiales, pero si no, los espirituales son los más importantes. Cuídense mucho, al rato llega mi amigo y compañero Gabo Espinosa. Hoy me integro con ustedes a partir de la 1 de la tarde en este jueves. Y también a las 7 de la noche estaré de regreso en el espacio más veloz de la radio, denominado A Toda Velocidad. Aquí nomás, porque tú lo dices, somos la mejor. Bye, bye. 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
2: ¿Cómo les va? Muy buenos días. Es un gusto saludarlos esta mañana de jueves 21 de mayo. Yo soy Denise Luengas. Me da muchísimo gusto saludarlos a través de la 105.3 de FM La Mejor. Con esta información iniciamos los contactos express generados este día. La presidenta Claudia Sheinbaum confirmó este jueves que no se reunirá el próximo 25 de mayo con Sarah Carter, la zarina antidrogas de Donald Trump. En su conferencia matutina, la mandataria indicó que esto le fue informado por Roberto Velasco, secretario de Relaciones Exteriores, pero no ahondó en detalles. En más información, la presidenta Claudia Sheinbaum informó este jueves que enviará una propuesta al Congreso para la creación de una comisión del Instituto Nacional Electoral, INE, para evaluar si los candidatos tienen nexos con el crimen organizado. Y se eliminan las aportaciones por exámenes o inscripciones en el Instituto Politécnico Nacional. Eso para garantizar la gratuidad de la educación de la institución. Así lo anunció el secretario de Educación Pública, Mario Delgado, en compañía del director general de este Instituto Politécnico Nacional, Arturo Reyes Sandoval, y del presidente de la Fundación Politécnico, Vicente Gutiérrez. Hasta aquí con la información. Recuerde que en una hora más noticias. Yo soy Denise Luengas y le deseo que tenga un excelente día.
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14: Son las 10:19.
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7: Las mascotas del Mundial forman parte importante de la fiesta. Hay algunas memorables como Naranjito de España 1982, el León Willy de Inglaterra 1966, Striker, el poderoso perro de Estados Unidos en 1994. ¿Cómo olvidar a Piqué, el chile jalapeño de México 1986, o a Juanito, un pequeño niño que también fue mascota en nuestro país, pero en 1970? Esta vez en México, Estados Unidos y Canadá no han revelado quién acompañará a los jugadores, aunque hay rumores de que es un animal que combina el color de las tres naciones. Falta poco para saberlo. Yo soy Carlos Aguilar El Zar. ¡Vamos, México! 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

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Son las 10:49, 105.3. 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
1: 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Qué bonito el álbum de King Clave. O sea, este señor, ¿verdad? King Clave ya es un veterano, es un generalazo y pues se presenta un material con las mejores rolas de los años 70, 80 y 90. Hay pa' que las escuchen. La producción es de Julio Lizárraga. El álbum es con mariachi. Y King Clave nos va a hacer, pues, recordar aquella canción de Mi Corazón Lloró, Los Hombres No Deben Llorar, Abeja Reina. Y ahorita promueve El Malamado y Cabichuy. Son temas que valen la pena escuchar y traerlos de muy lejos al presente. ¿Corta?
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4: En 1970, Pelé fue la gran figura brasileña que conquistó el Mundial en México. En 1986, nuestro país volvió a ser sede y Diego Armando Maradona fue el astro que marcó la justa. En 2026, los mexicanos volvemos a jugar de locales y nos convertiremos en el primer país que organiza por tercera vez una copa. ¿Quién será el jugador estrella? Con tres sedes, Ciudad de México, Guadalajara y Monterrey, estamos más que listos para albergar 11 partidos, incluyendo la inauguración en junio del 2026. Yo soy Memo Schutz. ¡Vamos México! 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

0: Hola, ¿qué tal? Muy buenos días. Les saluda Víctor Santos en la mañana de este jueves 21 de mayo y a continuación le damos a conocer información de carácter internacional. El gobierno de Estados Unidos acusó formalmente al expresidente de Cuba, Raúl Castro, de 94 años, por el derribo de dos avionetas en 1996 en el estrecho de Florida, un hecho que causó la muerte de cuatro ciudadanos integrantes de la organización civil Hermanos al Rescate. Esta acusación penal representa la primera vez que un alto perfil del régimen castrista es procesado ante los tribunales federales estadounidenses. En más información de carácter nacional, la presidenta Claudia Sheinbaum Pardo enviará hoy a la Comisión Permanente del Congreso de la Unión una iniciativa de reforma a la Ley General de Instituciones y Procedimientos Electorales para establecer mecanismos que permitan a partidos políticos saber si sus candidatos tienen vínculos con la delincuencia organizada. Dijo que ayer tomó la decisión de mandar esta propuesta para que se discuta en el periodo extraordinario, porque desde que entramos al gobierno hemos vivido algunos casos, lo subrayó. En más información de carácter estatal, la combinación de una circulación anticiclónica, un canal de baja presión y el avance de la primera onda tropical de la temporada mantendrá Oaxaca bajo condiciones meteorológicas extremas durante este jueves, con temperaturas sofocantes, sensación térmica elevada y probabilidad de tormentas eléctricas en distintas regiones del estado. De acuerdo con el reporte emitido la mañana de este jueves 21 de mayo, el fenómeno atmosférico favorecerá un ambiente extremadamente caluroso, principalmente en la costa, el Istmo de Tehuantepec, valles centrales y la cuenca del Papaloapan, donde los termómetros podrían alcanzar entre 35 y 41 grados centígrados. Hasta acá con la información. Sigan en compañía de la mejor 105.3 de FM. Les saludó Víctor Santos.
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0: 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Son las 11, 13. 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
0: 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Son las 11:18.

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1: Ya son las 11 de la mañana con 25 minutos, 11:25 aquí en este espacio de recuerdos de la mejor. Voy a estar con ustedes nada más este ratito, este espacio. Y hay que aprovechar para mandar saluditos. Saludos a través del 953-109-9143 o directamente marcándome al 953-5320918. Comienzan a sonar los mensajes. Saludotes por acá, me dicen muy buenos días, mi Gabo. Excelente mañana para ti. Que Dios derrame muchas bendiciones y te siga regando mucha salud y mucho éxito. Ándele pues, dice mi amiga Soco. Gracias, mi Soco. Te mandamos un saludote allá hasta Paso del Norte. Casimiro Chávez, buenos días. ¿Cómo estás, mi estimado Casimiro Chávez? Te mandamos un saludote. Oigan, gracias. Gracias a doña Estelita, gracias a don Leoncio, gracias a mi queridísimo Casimiro Chávez. He recibido ese paquete de deliciosos regalos dulces. No, hombre, son mi perdición, ¿eh? Son mi perdición, mi estimado Casimiro Chávez de allá en Santa María Camotlán. Bueno, pues ellos me mandaron un obsequio. Muchas, muchas gracias, don Leoncio. Gracias, doña Estelita. Gracias, Casimiro, y a toda su familia. ¿Cómo de que no? Vámonos, son las 11 de la mañana con 27 minutos. Por acá tengo más mensajitos. Me dicen, hola, buen día. ¿Podría saludarme a todos los amigos aquí de El Libramiento? Para todos los del constructor, ándele pues, de parte de Albert. Saludotes, Albert, que se la pasen muy bien ahí, para todos los del constructor allá en El Libramiento, que se la vayan pasando de lo mejor. Buenos días, quiero mandar saludos para mi mami que hoy cumple años en Tamazulapan. Ella se llama Valentina Antonio. Ándele pues, Valentina Antonio, muchas felicidades. Es el Golden Boy, nos presenta Obsesión.

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1: Son las 11:46.

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6: Norman, el armadillo, Shaheen el camello, Sabicaya la cabra y hasta un tigre llamado Fedor, que predijo la derrota de México contra Alemania. También han sido usados como adivinos a la hora de hacer apuestas mundialistas, pero al parecer la estrella del 2026 será Nicolás, un delfín que vive en el acuario de Clearwater, en la Florida, y que ha acertado 16 veces al ganador de diferentes justas deportivas, incluyendo al campeón de Qatar 2022. Este año, la inteligencia artificial tiene en ChatGPT a su mejor oráculo. Y hay un favorito, España, seguido de Brasil, Francia e Inglaterra. Yo soy David Faitelson. ¡Vamos, México!
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2: Luis Suárez es un futbolista uruguayo que pasará la historia por su habilidad con el balón y con los dientes. Son varios incidentes de mordidas de Suárez, destacando en el Mundial de Brasil 2014, cuando mordió al defensa italiano Giorgio Chiellini. Curiosamente, varios ganaron con la mandíbula del uruguayo. Una casa de apuestas online ofreció pagar 175-1 si Luis Suárez mordía a un oponente. Al final, se repartieron casi $75,000 por este hecho. Yo soy Carlos Aguilar El Zar. ¡Vamos, México! 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
4: Son las 12 en punto.
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5: El gobierno federal enviará a la Cámara de Diputados una iniciativa de reforma para crear una comisión dependiente del INE, la cual se encargue de notificar a los partidos políticos sobre posibles vínculos de candidatos con organizaciones criminales. Esta propuesta tiene como objetivo crear un enlace entre autoridades de diferente nivel y los partidos políticos.
6: Pero hay un tema de relevancia que tiene que ver con evitar que haya algún candidato o candidata de cualquier partido político que hubiera algún riesgo de vínculo con la delincuencia organizada. Es algo que se ha estado trabajando, platicando desde hace tiempo, y Luisa María tenía ya preparada esta propuesta y ayer tomamos la decisión de que sea enviada de una vez, porque tiene que tomarse en cuenta para el periodo electoral del 2027. A lo mejor después ya no estaría dentro del periodo electoral o de los periodos previos al periodo electoral.
5: La presidenta Claudia Sheinbaum confirmó que el gobernador con licencia, Rubén Rocha Moya, y los otros 9 funcionarios y exfuncionarios de Sinaloa tienen ficha roja en la Interpol, por lo que si salen de México podrían ser detenidos ante las acusaciones de Estados Unidos por posibles vínculos con el narcotráfico. Roberto Lasseri recibió el beneplácito de Washington como nuevo embajador de México en Estados Unidos, confirmó la presidenta Sheinbaum Pardo. En Sinaloa, elementos de las fuerzas federales localizaron e inhabilitaron 3 laboratorios clandestinos, donde se aseguraron más de 4 toneladas de metanfetamina y precursores químicos, lo que representó una afectación superior a los 923 millones de pesos a la delincuencia organizada, confirmó el Gabinete de Seguridad. La Organización para la Cooperación y el Desarrollo Económico, la OCDE, reportó que las economías crecieron 0.4% en el primer trimestre de 2026, mostrando una moderada recuperación global. Sin embargo, México registró una disminución de 0.8% en el PIB, ubicándose entre los peores desempeños del bloque, afectada por caídas en la industria, servicios y actividades primarias. El secretario de Estado de Estados Unidos, Marco Rubio, dijo hoy ante periodistas que Cuba aceptó la ayuda humanitaria por $100 millones. Sin embargo, señaló que falta saber si aceptarán las condiciones de Estados Unidos para que sea una organización no gubernamental o la iglesia quien distribuya el apoyo enviado. Hoy a las 8 de la noche, Cruz Azul recibirá a los Pumas en el Estadio Ciudad de los Deportes para disputar la final de ida del torneo Clausura 2026 de la Liga MX. La vuelta se jugará el próximo domingo a las 7 de la noche en Ciudad Universitaria. Con información de reporteros y corresponsales para MBS Noticias, Giro Montes de Oca.
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1: Ya son las 12 del día con 9 minutos, 12:09 aquí en la Mejor FM. Te seguimos acompañando. Por acá tengo saluditos para José Juan Rodríguez. ¿Cómo estamos, mi estimado José Juan Rodríguez?

les complacemos ahora mismo, viene programada y se la dedicamos a la tremendísima Nati Rojas, que nos escucha en la Colonia del Maestro.

0: Son las 12. 14.
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0: Son las 12:43. 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
6: En 1950, Brasil organizó su primer mundial de fútbol y para ello construyeron el estadio más grande del planeta, el Maracaná, con un lugar para 200.000 personas. La ocasión era ideal. La nación carioca solo necesitaba un empate para coronarse como campeona del mundo en su propia casa. Pero Uruguay tenía otros planes. En el minuto 79, Alcides Ziggia escapó por la banda, disparó el primer palo y el esférico cruzó la portería sepultando la alegría brasileña. Un silencio abrió. Abrumador invadió cada rincón del Maracaná y del país entero. Uruguay se coronaba campeón en casa ajena y esa herida pasaría a la historia como el maracanazo. Yo soy Carlos Aguilar, el Zar. ¡Vamos México! 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
1: Ya son las 12 del día con 52 minutos. Aquí en La Mejor FM les presentamos esta muy buena rolita de la banda Carnaval, de Nuestro Amor No Queda Nada, absolutamente nada. Mi estimadísimo Casimiro Chávez dice que está limpiando ese estado, Casimiro. Está puliendo la casa como debe ser. El tremendísimo. ¿Quién está ahí? A ver, dice, hola, Fiu. Hola, Fiu. Bueno, seguramente debe ser alguien de allá de la Unión Americana. Mi queridísimo, a ver, no logro ver la foto, no sé, el contacto no me aparece, pero es alguien que mandó mensaje ahí. No se ha registrado en nuestro WhatsApp. Le mandamos saludos, me parece que es Billy. El tremendísimo Billy Hernández. Le mandamos cerdotes. Vámonos, me despido porque ya viene al ratito Juan Carlos Campuzano. Yo regreso más tardecito aquí a través de La Mejor, pero los dejo con esta rolita de Grupo Firme. Se llama Cabrón y Medio.

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0: Hola, ¿qué tal? Buenas tardes, les saluda Gerardo Cruz y está en información integrantes del Comité Ejecutivo Seccional de la Sección 22, adherida a la Coordinadora Nacional de Trabajadores de la Educación, alistan su plan de acción para iniciar con el paro indefinido de labores en la entidad a partir del próximo lunes. Ante ello serán el comité y las determinaciones que tomen las comisiones quienes decidan las acciones a seguir a partir de lunes en Oaxaca y a nivel nacional. En información de carácter nacional, la presidenta Claudia Sheinbaum Pardo una vez más defendió la soberanía nacional y dijo que su gobierno no está coludido con el crimen organizado y señaló que las acciones que encabeza el Gabinete de Seguridad con el secretario Omar García Harfuch tienen el objetivo de evitar que el crimen organizado se inmiscuya en los actos de colusión con los gobiernos estatal y municipales, como ocurrió en el estado de Morelos.
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0: Y la frase de este día es de el vicefiscal regional en la Mixteca, Manlio Rigoberto Hernández Domínguez, al señalar que será el Tribunal Superior de Justicia del Estado de Oaxaca quien determine la situación jurídica de los 6 presuntos delincuentes implicados en los hechos de violencia registrados la semana pasada en el Tianguis de la Colonia de Aviación.
2: Y precisamente 21 de mayo, que es la audiencia, pues va a determinar si quedan vinculados a proceso y en su caso si se merecen o no una prisión preventiva.
0: Hasta aquí con la información. Continúe en sintonía de la mejor. Buenas tardes.
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del Sol. Muy buenas tardes, yo soy Juan Carlos Capuzano El Picoso. Hoy jueves 21 de mayo, qué gusto saludarlos a través del cuadrante de esta, la 105.3, que hoy nos regala un sol bien intenso, típico de nuestra Mixteca. Si andan caminando por el Parque Independencia o van pasando por el mercadito, hay que buscarse una buena agüita para refrescarse, o por qué no, una nieve bien, pero bien fría, porque el calor no está perdonando. Aquellos que anden por las vialidades de Huajuapan, especialmente conductores, hay que tener mucha precaución, porque a esta hora de la tarde salen los chamacos de la escuela. Tomen sus precauciones y cedan el paso, que la cortesía nos hace mejores ciudadanos. Tenemos en cuenta que el termómetro está rondando los 30 grados centígrados, así que cuídense de los golpes de calor y no guarden el palabras, que ya saben que después de este bochorno, San Isidro a veces nos manda la bendición por la tarde-noche. La 1:09, la música del regional mexicano, a través de la

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7: Pocos aficionados han logrado robarse el corazón del mundo como el brasileño Clovis Fernández, también conocido como Gaúcho de Copa. En 2014, Clovis apoyó a la canariña desde las gradas portando una réplica de la Copa del Mundo. Fue así que alcanzó la fama internacional en uno de sus momentos más difíciles, la goleada que Alemania le propinó a la selección verde-amarela. Imágenes de un desconsuelo. Clovis abrazando el trofeo. Le dieron la vuelta al mundo. Con una sonrisa, Clovis decidió regalar su preciada copa a una aficionada alemana que se encontraba junto a él. El gaucho de la copa falleció en 2015, pero la afición de todo el mundo aún lo recuerda. Yo soy David Feitelson. ¡Vamos, México!
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0: Aquí nomás la 1:44. 30 grados.

1:47. ¿Qué les parece esta nueva rola de Carin León? Que más que versión del regional mexicano parece popera. La rola se llama Ruca y la escuchas aquí nomás a través de la 105.3 de FM. También escuchamos a través de la mejor, antes de la pausa, la banda El Recodo con Solo Tú. Conjunto Primavera, no sé, cantó la canción últimamente. Y Los Ángeles Azules con Melissa Robles, la canción de Mi Nuevo Trauma. Que por cierto, Los Ángeles Azules estarán en Guajuapan de León este próximo 22, en la máxima fiesta de los guajuapeños. Y hablando de máxima fiesta en México, pues ya se acerca una de las justas mundialistas, una de las justas deportivas más esperadas. Y por ello, bueno, les voy a comentar algo de lo que está pasando justamente relacionado a... Si tú traes cambiecito en la bolsa, revísate muy bien, porque ya están circulando las nuevas monedas de 20 varos. Son 4 diseños de colección que celebran nuestras sedes. El Ángel de la Independencia por la Ciudad de México, la Minerva por Guadalajara y el Cerro de la Silla por Monterrey. Y una joya, el jaguar y mariposas monarca que representa a todo México. Pero ojo, si tú te quieres ver más pro, la Casa de Moneda lanzó las de oro y plata Ley 999. Estas están de lujo, traen desde la pirámide de Kukulcán hasta la mismísima Catrina. ¿Dónde las puedes conseguir? Bueno, pues las de 20 varo están en circulación a nivel nacional. Pero ojo, porque si de repente te llega a caer una, no creo que la quieras dar de cambio. Seguramente la vas a tener que guardar para tenerla de recuerdo. Por ello, puedes ir a solicitar la tuya a el banco más cercano a tu casita. Ahora bien, las de metal fino tienes que lanzarte directo a la Casa de Moneda o al MIDE. No dejes que te las ganen, porque vuelan bien rápido, más rápido que un delantero en el área. Yo soy Juan Carlos Campuzano el Picoso, te quedas a través de la 105.3 de FM y yo regreso en un ratito más a través de la mejor FM, la 1:49.

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1: Son las 2 en punto.
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1: Que tengan todos ustedes excelente jueves. Para unos ya empieza a oler a descanso, para algunos ya empieza a oler a fin de semana. Todavía queda una tarde por delante. Aquellos que están disfrutando de su tardecita, los invitamos a seguir a través de la 105.3 de FM. Quienes van a disfrutar en esa tarde de una rica comida, muy buen provecho para todos ustedes. Recuerden que ahorita a las 2:30 tendremos el espacio de libre expresión, como cada tarde, una hora y media de información. Recuerden que si gustan ustedes hacer algún reporte, alguna denuncia ciudadana, lo pueden realizar al 953-137-4318, que es el número de WhatsApp para este espacio de libre expresión. Yo soy Juan Carlos Campuzano, quien te acompaño hasta las 3 de la tarde en este jueves 21 de mayo del el 2026. Estábamos escuchando hace un momento la música de la banda MS con Javi y Aguántame. También escuchamos a Te Amo de Josie Quen y Calibre 50. Es la música de la banda Carnaval, se llama Borracho Conocido.

0: minutos en esta tarde. Antes de ir a la pausa comercial, quiero enlazarme hasta donde se encuentra en este momento la doctora Janet García, quien tiene información importante, muy, muy importante para toda la población de la Mixteca Oaxaqueña, a toda la gente que nos escucha en Huajuapan de León y, por supuesto, a todas las comunidades aledañas. Doctora, qué gusto saludarla en esta tarde de jueves. Muy buenas tardes, bienvenida.
1: Muy buenas tardes, qué gusto saludarles, así es, para traerles como siempre buenas noticias para la salud. Y es que a pesar

0: 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Y bueno, me ha dado mucho gusto saludarles, les deseo que tengan un excelente jueves y nos escuchamos en la próxima.
1: Gracias, doctora. Excelente tarde para usted también. 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Bonita tarde. Hasta la próxima.

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2: Canadá será anfitrión por primera vez en su historia. El país organizó una Copa Mundial Femenina en 2015 con gran éxito y así demostró su capacidad como país sede. Dos veces ha clasificado para la Copa Mundial a lo largo de su historia, en México 86 y Qatar 2022, aunque no ha podido pasar de la primera etapa clasificatoria. Vancouver y Toronto serán sus ciudades que albergarán los partidos de esta justa y 2026 será el año en que pueda crear un legado para su selección. Yo soy Carlos Aguilar, el Zar. ¡Vamos México! 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
5: Son las 2:30.
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0: les va? Muy buenas tardes. Es un gusto saludarlos este jueves 21 de mayo. Yo soy Denise Luengas. Me da muchísimo gusto saludarlos en este espacio de libre expresión, deseándoles que tengan una excelente tarde a quienes están comiendo buen provecho. Como todas las tardes, agradecemos su sintonía a través de la frecuencia, la 105.3 de FM, la mejor. Pero también los invitamos para que se unan a esta transmisión en vivo. En Facebook nos encuentran como Sistema Radiofónico Informativo. Y también les recuerdo el número para mensajes de texto, mensajes de voz al 953-137-4318. Repito, 953-137-4318. Su opinión, su participación es muy importante dentro de este espacio de libre expresión. Y bueno, también esta tarde queremos enviar un saludo muy especial a todos los que nos sintonizan en la Unión Americana. Que tengan un excelente, excelente día, excelente jueves. 2:32 PM. Y como todas las tardes, me da muchísimo gusto saludar a Gerardo Cruz. Gerardo, excelente jueves.
1: Excelente jueves para ti, Denise, para todos los amigos que ya están en la sintonía correcta en la 105.3 de FM, esperando sus comentarios, sus participaciones, como todas las tardes, bien lo refieres. También súmense a la plataforma de Facebook, ya transmitiendo totalmente en vivo Sistema Radiofónico Informativo. Continúa esta ola de calor, Denise, y que ante ello pues hay que hidratarse correctamente, hay que evitar un golpe de calor. A quien esté bajo los rayos del sol, hay que ocupar, si las condiciones así lo permiten, una gorra, una sombrilla, algún paraguas, algo que les pueda proteger de los rayos e hidratarse correctamente. Excelente tarde, Denise.
0: Y bueno, pues vamos a entrar con la información, Gerardo, después de esta recomendación que pues das a conocer y que ha reiterado la Coordinación Estatal de Protección Civil. Y bueno, pues vámonos también con obras que tienen que ver con este tema del agua, de acciones en algunos municipios. Tal es el caso en Tonalá, que bueno, pues ya has dado cuenta en diversos momentos en este espacio de algunas gestiones que realizan para pues beneficiar a esta comunidad de la Mixteca.
1: Sí, fíjate, Denise, que ya Brenda Villarreal nos dio a conocer en semanas pasadas la afectación que sufrió parte de lo que es el canal de riego. Recordemos que en Tonalá, al interior del boquerón de Tonalá, pues surgen los canales de riego, tanto margen derecho como margen izquierdo. Sin embargo, el canal margen derecho sufrió afectación derivado del sismo ocurrido el 12 de diciembre de 2025, un sismo que, si bien no fue tan perceptible en Huajuapan, pero sí ocasionó daños en la infraestructura del canal de riego del margen derecho de Santo Domingo Tonalá. Ante ello, los propietarios, más bien los productores, los responsables de este canal de riego y estos productores, tanto de Caguatiche, Natividad, otras agencias más de Tonalá, así como las agencias y el municipio de San Jorge Nuchita, pues solicitaron a los gobiernos federal y estatal atención a sus demandas. Y fíjate, ya hay respuestas ante ello. El día de ayer hubo un recorrido con funcionarios de la Comisión Nacional del Agua al interior de el canal, al interior de este canal de margen derecho del boquerón de Santo Domingo Tonalá. Estuvo presente el integrante del Consejo de Protección del Área Natural Protegida del Boquerón de Tonalá, Marco Antonio Martínez Ortiz, y justamente él nos da cuenta de que se encausó o se solicitó ante el gobierno federal la atención del canal. Sin embargo, hay dos temas, fíjate, Denise. Uno, el canal tiene seguro y por ello parte del recurso que se le va a invertir es parte del seguro que pues tiene este canal margen derecho. Pero Otro recurso que se le va a invertir es por parte del Plan General Lázaro Cárdenas de Río, que pues recordar Tonalá y otros municipios de la Mixteca, pues fueron sede en algún momento de donde se quedaba el expresidente Lázaro Cárdenas de Río, y el Lázaro Cárdenas Batel, quien es el jefe de la oficina de la Presidencia de la República y también responsable de el Plan General Lázaro Cárdenas de Río, pues también tiene pues de cierta forma injerencia en Santo Domingo Tonalá, y por ello hay acciones. Se van a invertir recursos de la Comisión Nacional del Agua, de el propio seguro del canal, y esto va a permitir a que este canal pues tenga una función adecuada. Actualmente, si bien está funcionando con una obra alterna, pero es importante, señalan los productores y el propio pues integrante del Consejo de Protección de Flora y Fauna del Boquerón de Tonalá, Marco Antonio Martínez Ortiz, el que se rehabilite esta infraestructura. Vamos a escuchar parte de lo que comentó.
2: Todo esto es en el marco del Plan Lázaro Cárdenas del Río, que encabeza el antropólogo Lázaro Cárdenas Batel. Hubo un derrumbe y afectó aproximadamente de 70 a 80 metros de canal de riego, y se va a construir un puente canal. Está casi saliendo del Boquerón, y pues ahora sí es importante, porque pues si no se construye esto puede afectar. Ahorita está pasando el agua a través de geomembrana, pero sí es importante que se haga el canal ya fijo, macizo, pues, y por eso es de que vienen a hacer estos trabajos de, pues ahora sí, de topografía, y esperemos que ya próximamente se esté trabajando.
1: La voz de Marco Antonio Martínez Ortiz es integrante del Consejo de Protección de Flora y Fauna del Boquerón de Tonalá, y esto va a permitir, Denisa, que pues ya con la inversión que destine la Comisión Nacional del Agua a través del Plan General Lázaro Cárdenas del Río, y también sumado a la inversión que se realice por parte del seguro de este canal, pues el que se tenga pues agua para más de 700 hectáreas, porque sobre todo en esta zona donde está la afectación es el inicio prácticamente del canal. Y también recordar que pues este canal ya tiene más de 50 años en su construcción y requiere una rehabilitación integral, y una de las peticiones de las autoridades municipales, agrarias, los propios productores de este canal hacia el gobierno de la presidenta Claudia Sheinbaum es la rehabilitación, ya que en algunos otros lugares pues también, si bien no han sido afectados por algún sismo, pues el paso de los años pues ha desgastado la infraestructura.
0: Así es, pues estos trabajos que se realizan en Tonalá, y parte también de estas gestiones, esas acciones, Gerardo, esos proyectos que no solamente pues tiene Tonalá, sino también algunos otros municipios que hemos dado cuenta de estas gestiones que realizan para beneficio de las comunidades y obviamente de los ciudadanos. Antes de la pausa, y que tienen que ver con tema de agua, nos está llegando un mensaje que menciona que en el área del Paseo de las Campanas se encuentra una retención de agua pequeña. Menciona, si la ampliaran un 200% más grande, tendrían agua sin problema varias colonias. El agua bajaría por gravedad más limpia, en lugar de pagar, dice, grupos musicales con un altísimo costo, cuando tenemos en la Mixteca grandísimos, pues dice, grupos al recurso, grupos, el recurso quedaría aquí mismo. ¿Qué opinan? Bueno, dos temas que nos comenta esta terminación. Gracias por estar participando con nosotros al 953-137-4318. Vamos a la pausa, 2:40 p.m. Regresamos.
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0: 33 minutos y ya tenemos mensajes esta tarde. Vamos a escuchar lo que nos comenta la terminación 3272.
1: Buenas tardes. En 1926, Max Born, al resolver la ecuación de Schrödinger para el fenómeno de dispersión, estableció una regla para interpretar los resultados y que lleva su nombre. Que la densidad de probabilidad para encontrar una partícula en una posición es proporcional al cuadrado de la amplitud de la función de onda que resuelve la ecuación. Esto es de crucial importancia para verificar las predicciones de la mecánica cuántica. Agradezco la difusión en pro de la física.
2: Gracias por sus comentarios, sus participaciones al 953-137-4318. Y continuando con la información, hemos dado cuenta acerca de las actividades que están realizando diversas autoridades municipales, sobre todo con la visita de funcionarios federales, funcionarios estatales. La semana pasada estuvo el gobernador Salomón Jara Cruz en Ojopan de León. En días anteriores estuvo el jefe de la Oficina de la Presidencia de la República, Lázaro Cárdenas Batel, con autoridades municipales. Y justo en estos eventos, aunado a las visitas, a las gestiones que realizan las autoridades municipales, están solicitando la mezcla de recursos, principalmente el contar con recursos del orden federal, del orden estatal, que permitan atender obras que son prioritarias, pero por ser prioritarias y por tener un alto costo, muchas de las veces los presupuestos de los municipios quedan cortos y ante ello requieren de la suma de esfuerzos estas mezclas de recursos para atender las necesidades. Ya daba a conocer hoy por la mañana Brenda Villarreal el tema de pues que a través del Instituto de Planeación para el Bienestar, el INPLAN, pues se genere la integración de sus planes municipales de desarrollo, ya que este instrumento pues es vital para pues gestionar recursos a nivel federal y estatal con base al diagnóstico de necesidades de los municipios. Y ante ello, el presidente municipal de Santiago Guajolotitlán, José Guadalupe Barbosa Barragán, dio a conocer que pues este municipio ha tenido el respaldo de los gobiernos federal y estatal con la rehabilitación de la planta de tratamiento de aguas residuales, así como caminos, entre otros apoyos, pero donde también están esperando que se tengan apoyos es en el relleno sanitario. Y es que la problemática del destino final de los residuos sólidos es en no solamente en Guajolotitlán, es en Huajuapan, es en la gran mayoría de municipios. Si bien actualmente Huajuapan cuenta con el tema del Centro Integral de Tratamiento de Residuos Sólidos, pero en su momento ha sido también complicado y también es un problema, es una bomba de tiempo el CITRESO para atender el mejorar la reducción de los residuos sólidos. En el caso de Guajolotitlán, el municipio también reconoce que el relleno sanitario es un factor de contaminación hacia el medio ambiente y ante ello piden que este relleno sanitario pues se tengan recursos que permitan rehabilitarlo. Señala que la administración que le encabeza estará destinando recursos del ramo 33 para este ejercicio fiscal 2026, así como el 2027, pero no son suficientes para atender la problemática. Esto fue parte de lo que comentó.
3: A veces algo que no se ve, pero que todos utilizamos, el relleno sanitario. Sí, lo digo con respeto, pero también que para que nuestra gente se pueda concientizar. A veces minimizamos las acciones de gobierno que realizamos. Nuestro relleno sanitario, la verdad, ¿por qué no decirlo también? Un foco de contaminación. En esta etapa, en este periodo, también vamos a hacer ese trabajo tan importante que con una etapa no va a ser suficiente. Creo que va a ser parte de este 2026 y del 27. Recursos importantes del Fondo 3 que vamos a destinar a este relleno, puesto que es el lugar donde se deposita la basura general, tanto de la cabecera municipal como de todas las agencias, y ya estamos trabajando en esa situación. Hasta este año ya llevamos la culminación de 4 kilómetros de los caminos artesanales, de los cuales 2 kilómetros ya tuvo el beneficio de la agencia de San Francisco Grande, al igual que otros 2 kilómetros para los amigos de Guadalupe de Cárdenas. Desde luego, cuando mencionamos estas agencias, es una situación importante porque también el beneficio lo tienen otras agencias, porque por ahí son pasos obligados para llegar y visitarlos a través de los familiares, pero también estos caminos vienen a beneficiar para aprovechar ya con este pavimento, el acercamiento de sus productos a los lugares del comercio como Huajuapan de León, ¿no? Ya puede sacar sus productos con un poco más de faceta.
2: Parte de lo que dio a conocer el presidente municipal de Santiago Guajolotitlán, José Guadalupe Barbosa Barragán sobre la problemática que se tiene en el relleno sanitario, el que también se mejore pues la recolección de basura, pero la concientización desde pues casa, desde la separación de basura, desde disminuir también el tema de plásticos, el tema de este tipo de productos que simple y sencillamente son de un solo uso, pero que también a la par generan un daño lamentablemente grave al medio ambiente al no ser depositado en el camión recolector de basura, o simple y sencillamente los excedentes pues tienen como resultado que el relleno sanitario pues o las celdas con las que cuentan pues se almacenen más rápido y se tenga menor capacidad, menor vida útil de este relleno sanitario. Así es que espera el presidente municipal de Santiago Guajolotitlán, José Guadalupe Barbosa Barragán, que tenga el respaldo de los gobiernos de la presidenta Claudia Sheinbaum, del gobernador Salomón Jara Cruz, para atender esta problemática.
0: Lo que además, Gerardo, si bien es este apoyo que requieren por parte del gobierno estatal, el gobierno nacional, pero lo que tú mencionas y que algunos municipios están intentando realizar con estos residuos la separación y que empieza desde casa, Gerardo, y que la verdad ante esta falta de cultura de separación, de reutilizar algunos elementos, pues ha generado este problema, y no solamente hablando de Santiago Guajolotitlán, lo vivimos en Huajuapan, en Oaxaca, ¿tú te acuerdas esta situación que se generó la inconformidad y que pues muchas calles aparecieron con basura debido a esta pues a este problema también que se está viviendo, repito, no solamente además en estos municipios de la Mixteca en Oaxaca, sino también es un problema que se vive a nivel nacional, el manejo de estos residuos sólidos, pero repetimos también si es una obligación, una responsabilidad de los ayuntamientos, del gobierno estatal, el gobierno federal, pero también de los ciudadanos hacer conciencia acerca del manejo de la basura. Vamos a ir a la pausa, 2:50, regresamos.
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0: regreso en Libre Expresión. Son las 2:54 y tenemos un aviso meteorológico. Esto que nos envía el ingeniero Cuthberto Ruiz Jarquín, meteorólogo de la Coordinación Estatal de Protección y Gestión de Riesgos en el estado de Oaxaca. Este aviso especial por tormenta durante la tarde-noche. Y es que menciona que esta tarde y noche núcleos de tormentas se estarán desarrollando y ocasionarán áreas de chubascos fuertes, actividad eléctrica y rachas de viento. No se descartan áreas de granizo aislados, en especial en las regiones de Valles Centrales, la Mixteca y Sierra Sur. En las demás regiones podrían desarrollarse tormentas aisladas con llovizna ligera. Por ello, la Coordinación Estatal de Protección Civil y Gestión de Riesgos recomienda a la población proteger bienes ante lluvias fuertes y sus eventos asociados como granizo, descargas eléctricas, vientos, encharcamientos momentáneos y crecida de ríos y arroyos de respuesta rápida. Además, pues apartarse de lugares próximos a muros, árboles, cables de luz, vallas espectaculares en visible riesgo de caer y transitar con precaución. Hasta aquí con este comunicado que emite la Coordinación Estatal de Protección Civil y Gestión de Riesgos sobre, pues, que esta tarde y noche habrá núcleos de tormenta, esto que se está informando para la región de la Mixteca, y hay que tomar las debidas precauciones.
1: Queda esta información de la Coordinación Estatal de Protección Civil y Gestión de Riesgos. Y Denise, continuando con la información, fíjate que también en el tema de lo que hablamos hace unos momentos de el problema de depósito, quitar la basura en un relleno sanitario, en, pues, que ya no sea en basurero a cielo abierto, que muchos municipios lo siguen haciendo, Denise, por falta de infraestructura o por falta de proyectos de autoridades pasadas para realizar ese tipo de obras. Una de las problemáticas que también pega a los municipios es el tema de seguridad, donde algunos de ellos pues han instalado pues cámaras de videovigilancia, han instalado sus propios centros de control y comando C2. Oaxaca, ya hemos dado cuenta que ha invertido recursos también para la instalación del C2, el arco de seguridad, sumado esfuerzos con el sector empresarial, así como el tema de el gobierno del estado, el gobierno federal, para mejorar la instalación de pues estas cámaras de videovigilancia. Y ante ello, otro de los municipios que también ya está en esa vía es Santiago Juxtlahuaca, pero además San Pedro y San Pablo Tepozcolula. En este último municipio, el presidente municipal de este pueblo mágico, San Pedro y San Pablo Tepozcolula, Adalberto Reyes Ávila, manifiesta que pues terminó hace algunos días la instalación de estas cámaras de videovigilancia conectadas al centro de control y comando C2 en este municipio, y que señaló que estas cámaras tienen como objetivo, uno, mejorar la seguridad, pero además cumplir o redoblar la seguridad como pueblo mágico, pero también como municipio que se ubica de manera estratégica en la carretera federal 125-A, Alfonso Pérez Gasga, en el tramo Yucudá-Tlaxiaco-Putla, y ante ello pues manifiesta que le han destinado recursos del ramo 33, fondo 4, para la instalación de estas cámaras de videovigilancia, más de 40 cámaras, además de que también se adquirió equipamiento y uniformes para los elementos de la policía municipal. Pero no solamente ellos, sino también el presidente refiere de que se requiere la atención para que el centro de control y comando C2 pues también se tenga pues enlace con el C5 de Oaxaca. Vamos a escuchar parte de lo que comentó.
2: Ya se pusieron las cámaras, principalmente en lugares estratégicos, en escuelas, ¿no? Tenemos en los kinderes, tenemos en la primaria, en el tecnológico, o la normal, y en unas principales avenidas, ¿no? La idea es platicar con la seguridad pública, Karina Barón, para que también estén enlazadas en la C5, ¿no? Y hacer un convenio para, pues mayor seguridad también en el municipio.
1: parte de lo que dio a conocer el presidente municipal de San Pedro y San Pablo Tepozcolula, Adalberto Reyes Ávila, para reforzar las acciones en materia de seguridad. Señala, pues ya están instalados estos equipos tecnológicos y esperan que esto permita mejorar la seguridad en esa parte de la Mixteca. Es momento de ir a una nueva pausa comercial cuando son las 3 de la tarde en punto.
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4: Oh Dios eterno, en quien la misericordia es infinita y el tesoro de compasión inagotable, vuelve a nosotros tu mirada bondadosa y aumenta tu misericordia en nosotros, para que en momentos difíciles no nos desesperemos ni nos desalentemos, sino que con gran confianza nos sometamos a tu santa voluntad, que es el amor y la misericordia mismos. Amén.
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0: Con 5 minutos y tenemos más mensajes, nuestros amigos del auditorio que nos están compartiendo una imagen y que menciona. Muy buenas tardes, quiero hacer un comentario sobre las condiciones en las que laboran las personas encargadas de los servicios municipales. Están atendiendo un problema de drenaje en la calle Constitución y bueno, es triste ver que no cuentan con el equipo adecuado para este tipo de trabajo, poniendo en riesgo su salud. Están sacando el agua de drenaje con sus manos sin protección y apenas un cubrebocas sencillo. Los regidores o encargados correspondientes deberían poner atención con su personal. Esto sucede en Santiago, Guajolotitlán. Nos comparten esta imagen que estamos viendo a través del sistema radiofónico informativo de, pues parecía el personal de, pues entiendo, de esta área, o es lo que nos comenta esta terminación, pero efectivamente, pues no tienen cubiertas las manos, y efectivamente tiene una persona que un cubrebocas, la otra persona se ve que no, y aquí, pues hacen el llamado a el área correspondiente para que pues se le pueda proporcionar todos estos todo este equipo al personal de limpia, si es de esta manera, porque además vemos a estas personas con ropa normal, no de que estén portando algún uniforme de el ayuntamiento de Santiago Guajolotitlán, pero repito, esto es lo que nos comenta la terminación. Pero lo que sí, Gerardo, en algunas áreas que hemos visto o ha sido también una petición por parte de los trabajadores de limpia en varios municipios, es que precisamente se les den los pues el equipo necesario, es decir, guantes, cubrebocas, sobre todo por el manejo de estos residuos en el caso de estas aguas sucias, también evitar alguna enfermedad. Muchas veces que lamentablemente estas áreas pues son muchas veces no son atendidas. Entonces, pues queda el llamado. También a través de Facebook, a través de Sistema Radiofónico Informativo, Casimiro Chávez, que nos manda saludos. Muchísimas gracias, don Casimiro Chávez. Gracias por su sintonía, por seguir esta transmisión en vivo a través de Sistema Radiofónico Informativo. Parte de estos comentarios, de estas participaciones. Y bueno, continuando con la información, hoy por la mañana nuestro compañero Víctor Santos, que se dio cita en este centro de justicia aquí en Huajuapan de León, y es que desde temprano pues integrantes del Multi tomaron carreteras y centros de justicia de Oaxaca, esto para exigir la liberación de Macario García, dirigente del Multi. Ya desde el viernes pasado, Gerardo, pues habías comentado tu Brenda respecto a esta detención de este dirigente, lo que ha generado, y obviamente ha habido posicionamientos, manifestaciones para exigir la liberación de este dirigente. Hemos escuchado también en el caso de los funcionarios del fiscal general de justicia Bernardo Rodríguez Alamilla, que incluso le presentábamos también la entrevista que le realizaste y que pues mencionaba acerca de esta orden de aprehensión, de todo el proceso que se ha seguido por parte de estas instancias. Pero bueno, el día de hoy que iniciaron con esta toma, con estos bloqueos, esos plantones.
1: Y justamente este bloqueo en la carretera federal 125 en Yucudá, Tlaxiaco-Putla, principalmente en el tramo de Concepción Carrizal hacia Putla, Villa de Guerrero, a la altura de Yosoyuz y Copala, pues los integrantes del multi bloquearon para exigir la atención o la liberación de su líder del movimiento de unificación y lucha ética independiente multi, Macario García Merino. A esto se sumó la toma de la fiscalía en Santiago Huitzilahuaca, y ya bien nos refieres otra acción, el pues tomar las instalaciones del centro de justicia donde se ubican pues oficinas de la propia vicefiscalía regional de la Mixteca y del Poder Judicial, o lo que es el Tribunal Superior de Justicia del Estado. Ante ello, también se plantaron a las afueras de la Secretaría de Gobernación en la Ciudad de México para protestar ante el gobierno federal. En el caso de Oaxaca, lo hicieron en las instalaciones de Ciudad Judicial, y ante ello, el integrante de la dirección política del Multi, Horacio Santiago García, dijo que estas acciones son en el marco de la audiencia que estaría programada para el día de hoy a la 1:00 p.m. para pues saber si vinculan o no a proceso a el líder del Multi, Macario García Merino. En el caso, bien nos refieres, de esta entrevista que otorgó el fiscal Bernardo Rodríguez Aramilla, señaló que la detención de él se deriva de pues una orden de aprehensión en su contra, girada en su contra por el delito de homicidio ocurrido en 2008, y ante ello, pues estas acciones que se realizaron, la detención de Macario García, en el caso de el integrante de la dirección política del Multi, Horacio Santiago García, pues califica que la detención de, corrijo, Macario García Merino, pues señala que pues la detención es el tema político y no un tema legal. Horacio Santiago García, pues también advierte que si bien hoy estos bloqueos o estas protestas fueron esporádicas, pretenden radicalizar más sus acciones. Huajuapan, Huitzilahuaca, comunidades triquis en Oaxaca y, de ser necesario, a nivel nacional e internacional. Ante ello, refiere Horacio Santiago García que pues están exigiendo la liberación de Macario García Merino, aunado a que también dijo no van a permitir los embates que están desde redes sociales por parte de

0: Asimismo, en Huajuapan de León, ya se están activando acciones en Huajuapan de León, del Centro de Justicia. Mencionar también que van a estar compañeros acá en la ciudad de Oaxaca, acá en Ciudad Judicial, y también en la Ciudad de México, en la Secretaría de Gobernación, los cuales están actualmente tratando de generar una campaña de desinformación, una campaña donde están colocando al compañero Macario como el generador de la violencia en la zona Triqui. Sin embargo, esto pues es totalmente falso. Existen evidencias totalmente fundadas, evidencias como en el caso de la Comisión Interamericana de Derechos Humanos, el cual pues desde luego coloca a los generadores de violencia al MUL como los generadores de violencia del desplazamiento forzado de las comunidades en la región Triqui. Entonces yo creo que eso está más que claro, ¿no? Omisiones de derechos humanos no pueden hacer señalamientos solamente por hacer, totalmente infundadas, sino al contrario, se tienen que generar evidencia, se tiene que generar documentación para que esto pueda ser posible. Y entonces, sobre todo por esas dos cuestiones, nosotros vamos a tener acciones el día de hoy, como bien te lo mencionaba ya en los puntos antes destacados. Es importante mencionar que una vez que se defina la situación legal el día de hoy, vamos a definir las acciones políticas necesarias a nivel nacional, en el marco de la exigencia de la liberación del compañero y también por el retorno a las familias desplazadas.
1: Así lo que declaró Horacio Santiago García, integrante de la Dirección Política Colectiva del Movimiento de Unificación y Lucha Triqui Independiente Multi. Esperar las reacciones, Denise, pues señalan que sea cual sea el resultado, pues pareciera que la Fiscalía, el gobierno de Oaxaca, pareciera que con la detención de Macario García, pues pretenden ahí apaciguar un poco el tema de los hechos de violencia, pero pues por otra parte las protestas pareciera continuarán por parte del Multi.
2: Y prueba de ello, pues, el día de hoy, Gerardo, y que pues se han anunciado, y obviamente era este tema después de la detención del dirigente del Multi, que hubiera pues este tipo de manifestaciones y que exigen pues al gobierno del estado su liberación. Vamos a ir a la pausa, ya son las 3:14. Estamos esperando esta tarde sus mensajes y sus participaciones. Regresamos.
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0: De regreso en Libre Expresión, esperando sus comentarios, sus participaciones. Ya son las 3 de la tarde con 18 minutos. Gracias por estar enviando sus comentarios al 953-137-4318, además a través de la plataforma de Sistema Radiofónico Informativo Radio Huajuapan. Denise, amigos del auditorio, continuando con la información, hemos dado cuenta acerca de las acciones que se están realizando en materia de solución a los conflictos que se viven en las comunidades, principalmente en los conflictos agrarios. Hemos dado cuenta que el pasado 8 de mayo el gobernador Salomón Jara Cruz estuvo presente en San Juan Mixtepec y en San Juan Yumí, donde se tiene un conflicto por más de 1500 hectáreas entre Mixtepec y Santo Domingo Yosoñama, esta última comunidad perteneciente a el municipio de San Juan Yumí. Y pareciera que ya se encausa la solución de este conflicto añejo y que ha dejado hechos de violencia, tanto quema también de miles de hectáreas por este conflicto. Esto es por una parte. Por otra parte también, fíjate, Denise, hoy conversamos con el magistrado presidente de la Junta de Conciliación Agraria, dependiente de la Secretaría de Gobierno, Rodrigo Jarquín Santos. Él nos dio cuenta también de diversos conflictos que se están encauzando a través de la vía del diálogo entre Santa María Yolotepet y Santiago Yosondúa. Si recordarás, el 18 de agosto de 2025 se agudizó este conflicto que generó la quema de casas en la comunidad de Buenavista, lo que originó el desplazamiento de cientos de familias, pero señala ya se están encauzando con miras a lograr una solución. Esperan que en las asambleas comunitarias y en la Asamblea de Comuneros se encauce la solución de estos conflictos. Esto es por una parte, pero también en la zona de Nochistlán manifiesta que a partir de hoy se iniciaron trabajos técnicos topográficos para encauzar la solución del conflicto entre lo que es Santiago Tilantongo y San Bartolomé Yucuañe. Esto es por una parte, pero también por otra parte Tilantongo tiene conflictos con Santa María Tataltepec, que también han dejado han dejado hechos de violencia. Y nos vamos a la zona de Ixcatlán, Chalcatongo, señala este conflicto también está en la mesa de inteligencia agraria, aunado a más conflictos que lamentablemente la Mixteca es una de las regiones que ocupa a nivel estatal los primeros lugares en hechos de violencia por la disputa de las tierras. Sin embargo, pues también la otra cara de la moneda es lo que refiere el magistrado de la Junta de Conciliación Agraria, Rodrigo Jarquín Santos, en el sentido de dar solución a otros conflictos que por años han también enfrentado familias, dentro de ellos el existente en Loma Larga y San Andrés y Sabinillo del municipio de Santo Domingo Tonalá. Ante ello, pues ya hay voluntad, pareciera que es eso, ya hay voluntad, ya hay plazos por parte de pobladores, autoridades municipales, agrarias y el ayuntamiento de Santo Domingo Tonalá, así como el gobierno de Oaxaca, para que se ponga fin a la disputa de más o menos 200 hectáreas entre Loma Larga y San Andrés Sabinillo, que pues insistimos ha dejado hechos de violencia. Y que en ese sentido el magistrado de la Junta de Conciliación Agraria, Rodrigo Jarquín Santos, pues pide la voluntad de las autoridades, que lo que ya se avanzó no se eche para atrás, porque dice puede existir ya el acuerdo, pero de un momento a otro se puede caer y que esto complica la solución de estos conflictos. Vamos a escuchar parte de lo que comentó el magistrado Rodrigo Jarquín Santos.
1: Efectivamente, hay un avance ahí entre Sabinillo y Loma Larga y parece que creo que va a dar resultados en el sentido de que van a resolver sus diferencias. Entonces, están parados nada más por una parte económica que yo supongo que el gobierno del estado le va a apostar a eso en obras para beneficiar a las agencias y de alguna manera se puede compensar. Es un problema que tiene muchísimos años, ya casi 30 años, que ha habido enfrentamientos, robo de ganado, quema de cosechas, incendios, etcétera, etcétera. Pero con ese acuerdo yo creo que no, yo me anoto un punto más. Creo que las comunidades se anotan ese acierto, nada más con la participación del gobierno del estado, la Secretaría de Gobierno y por supuesto el gobernador del estado y al último nosotros.
0: Así lo que refiere el magistrado de la Junta de Conciliación Agraria, y esperemos que no se caiga y que por el contrario se avance en la solución de este conflicto en Loma Larga, San Andrés Avinillo, del municipio de Santo Domingo Tonalá, y que los acuerdos, insistimos, que ya están sobre la mesa de la Junta de Conciliación Agraria, de la Mesa de Inteligencia Agraria, de la propia Secretaría de Gobierno, pues caminen para bien de ambas comunidades. San Andrés Avinillo ha tenido conflictos y que hemos dado cuenta en años pasados, lamentablemente, donde pues también se han utilizado armas de fuego. Esperemos que con estos avances se ponga fin a la disputa de más o menos 200 hectáreas de tierra entre ambas agencias de Santo Domingo Tonalá. Es momento de ir a una nueva pausa comercial cuando son las 3 de la tarde ya con 24 minutos.

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1: Son las 3 de la tarde con 27 minutos. Estamos de regreso en Libre Expresión. Y como todos los jueves, es momento de presentarles el comentario de Juan Pérez Audelo.
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3: 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Pocas cosas en el México actual han concitado la reprobación general, como fue la idea absurda de adelantar el fin del ciclo escolar por el calor o por el fútbol. Dicha situación puso al titular de la Secretaría de Educación Pública, Mario Delgado Carrillo, en el eje de la crítica y la descalificación. Por fortuna, se dio marcha atrás. Finalmente, el referido ciclo escolar concluye el 15 de julio, es decir, sin cambio alguno. Uno de los sectores que más indignó con el criticado fin de cursos el 5 de junio fue el llamado Cártel 22, a través de su dirigente seccional, Jenny Araceli Pérez Martínez. Pero no por el daño a la educación que imparte el Estado o las afectaciones a los educandos del país. No, eso nunca les ha interesado. La inconformidad era porque de adelantarse el fin del ciclo escolar echaría por tierra su amenaza de huelga. Sin embargo, contraviniendo el acuerdo de la Asamblea Nacional Representativa de la Coordinadora Nacional de Trabajadores de la Educación Nacente de emplazar a huelga el 1 de junio, el llamado Cártel 22 quiere adelantarlo el 25 de mayo. Detrás de su acartonada demanda de echar abajo la nueva escuela mexicana o la ley del ISSSTE de 2007, está conservar sus privilegios y sus descabelladas exigencias. No es un secreto que la CENTE no es ni mucho menos el magisterio nacional, sino solo un segmento con presencia en si acaso 5 o 6 entidades. Y si bien no deja de ser una amenaza, persisten con la bandera de boicotear el Mundial de Fútbol en una de sus sedes, la Ciudad de México. Nada ha mencionado el referido Cártel 22 de los más de 17,000 millones de pesos que, según el titular de la SEP, ha canalizado el gobierno federal a Oaxaca. Todos los arreglos con el Instituto Estatal de Educación Pública, IEPO, son en lo oscurito o debajo de la mesa. La transparencia y la rendición de cuentas de plano no se les da. Más allá de su cacareado plan por la transformación de la educación en Oaxaca, el famoso PETEO, ya descalificado por expertos hace al menos 10 años, viene a día el magisterio de hacer una propuesta para abatir el rezago educativo que arrastra Oaxaca. Hace tal vez un mes, de nueva cuenta, la Organización para la Cooperación y el Desarrollo, la OCDE, mostró resultados en torno al atraso que arrastra el país en materias básicas como la lectoescritura y matemáticas. Pero eso, lamentablemente, no ocurrirá. Es una utopía. Las demandas de mejoras salariales, privilegios y prebendas son compulsivas. Es un sector de la clase trabajadora, lo hemos dicho, conflictivo y perpetuamente insatisfecho. Difícilmente aparecerá en sus sobados pliegos de peticiones anuales un compromiso tácito con la mejora de la calidad de la educación, comentó Juan Pérez Auder.
0: La responsabilidad del comentario anterior es de la persona que lo emitió. El comentario con Juan Pérez Audelo.
1: Son las 3 de la tarde con 31 minutos. Fue el comentario de Juan Pérez Audelo de este tema, pues que ya le hemos estado informando acerca, pues, de este paro indefinido que iniciará la próxima semana, posteriormente que se estarán uniendo a este paro del primero de junio, y que, bueno, pues una afectación sin duda a los estudiantes. Por otra parte, también, que lo comentábamos con Gerardo Cruz, estas inconformidades que se han generado también al interior de este magisterio, porque pues mencionan muchas de las ocasiones, aunque no estuvieran de acuerdo, no están de acuerdo, pero eso también les genera pues ciertas sanciones si no acuden a esta, pues estas marchas, estas manifestaciones. Por otra parte, aunque en algunos mensajes que nos llegaban esta semana y mencionaban respecto a que pues la educación de Oaxaca pues no está tan mal, yo creo que pues hay encuestas, hay también registros con respecto a este tema, el nivel educativo que tenemos en el estado, y que pues este tipo de paros, de manifestaciones que no abonan nada al tema educativo. Y bueno, pues ya también le estaremos informando de los acuerdos que pudieran tener los profesores para esperar si regresan antes de que concluya el ciclo escolar, y posteriormente pues esto que ya se venía hablando desde el año pasado, este boicot o estas afectaciones que pues han anunciado en el marco de el mundial, que ya estamos próximos. Y bueno, pues será que después de esta manifestación, obviamente, pues habrá mesas de diálogo con pues funcionarios de primer nivel, y ver pues a qué acuerdos llegan, y saber este plantón hasta cuándo estará pues instalado, no solamente en Oaxaca, sino también pues allá en la Ciudad de México. Son las 3:33. Vamos a ir a la pausa. Antes, los seguimos invitando para que se comuniquen con nosotros al 953-137-4318. Repito, 953-137-4318. Vamos a la pausa, 3:34.

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4: De regreso en Libre Expresión, ya a las 3 de la tarde con 37 minutos. Y esta tarde me da mucho gusto saludar a Gabriel Espinosa Roja. Gabo, ¿qué tienes en las tendencias?
5: La tendencia, ¿cuál será la tendencia de hoy? La S que te faltó, Roja, Premo. Hoy esa S se hace viral, ¿eh? Mi estimado Jera.
4: La muteaste.
5: Sí, la muteé, lo corté porque justamente vamos al rato a hacer con las garras en la gran final, en la gran final. Yo creo que ahorita muchos ya están buscando la camiseta. ¿Cuál es tu equipo en esta final, Jera?
4: Híjole, no quiero meter cizaña, Gabo, porque ya sabes, le vamos a la América. Hoy este torneo de plano estuvo mal.
5: No, pero yo no sé, ¿para qué le vas a la América? Ya no ha jugado bien, ya está fuera. No,
4: pero espérate el otro torneo, Gabo. Hay que darle chance a los gatitos o a los amigos del Cruz Azul. Aguas, seguramente más de uno va a decir, oye, no ofendas a los Pumas. Y fíjate, es eso. Pero va a estar bueno la final, Gabo.
5: Se juega en la vida en la final de la Liga MX, Gerardo. Es una de las tendencias más sonadas, justamente esta final de Cruz Azul contra UNAM. El pronóstico se pone pues bastante color de hormiga porque las dos escuadras son bastante buenas, las dos tienen hambre del triunfo. Por un lado UNAM, por el otro Cruz Azul, con jugadores bastante buenos reforzados, que ya les leyeron la cartilla, déjame te digo, les leyeron la cartilla muy fuerte y les dijeron, o ganan o ganan. Después de mucho tiempo tenemos que ganar. De hecho, ya escuchando por ahí algunas voces de los jugadores, pues algunos todavía con lágrimas en los ojos van a la gran final, ¿eh? Y no es que les haya hecho daño el chile de las tortas que venden ahí en Tepito, no. Es que justamente la regañada les costó bastante. Si es que uno de los hashtags más sonados es hoy juega Pumas, hoy juega Cruz Azul. Mi favorito para esta gran final, te podría decir quién es, pero también voy a herir el corazón de muchos, mi estimado Jera.
4: No, dilo, Gabo. Hay alguien seguramente que te está escuchando transporte que dice, Gabo, ponle una apuesta.
5: Mira, prefiero que me diga él su apuesta ahorita. Primero, para que yo le pueda apostar, aunque sea una visita en un árbol muy conocido, qué sé yo. Así es que el primero que me diga cuánto le apuesta, pues que le apueste. Otra de las tendencias fuertes, mi estimado Gerardo Cruz, es don Cristiano Ronaldo. Y es que lo digo así, tal cual. Don Cristiano Ronaldo viendo un partido, vaya tiro que hizo Cristiano Ronaldo, un maestro de los tiros que no quiero imaginarme que de haber estado una barrera ahí le hubiera pegado ese balonazo a uno en su humanidad, sí me lo anda desinflando. Y por eso, por esta victoria, por este gol, se está convirtiendo también en uno de los hashtags más sonados, Cristiano Ronaldo. Y hablando de política, bueno, no hablando de política, pero en la política, uno de los hashtags también muy sonados es la visita de Mark Wayne Mullin, que pues sostuvo pláticas con la presidenta de México con respecto a varios temas. estos temas que se están tratando o que están en la mesa hoy, justamente, bueno, pues ponen en los hashtags a Mark Wayne Mullin con su visita a México. Y ya para finalizar, mi estimado Ojera, una de las cosas que también nos ponen felices a todos es Feliz Jueves. Hashtag Feliz Jueves. Mejor panorama no hay. Ya me imagino al rato disfrutando del partido, con unas ricas y deliciosas aguas minerales, ¿no? Ahorita que estamos pasando por esta temporada de pitaya, unos curados de pitaya, ¿no? Unas tortas, unas tortillas de pitaya, tortillas, fíjense. Pero hoy es hashtag Feliz Jueves para todos. En algunas zonas estará lluvioso, pero muchas personas lo ponen hashtag Feliz Jueves porque va a llover. En otros lugares, hashtag Feliz Jueves porque voy a ganar, ¿no? Refiriéndose al partido que comentábamos. Y por último, este hashtag que me pareció bastante, bastante cómico. Hashtag hoy sí inicio el ejercicio. Imagínate, estamos llegando a 21 de mayo, prácticamente la mitad del tiempo, la mitad de este 2026, y aún no hemos comenzado nuestra rutina fitness para que le hagamos tributo a esa uva número 12, 11, 10, 9, en donde decíamos, mi deseo es bajar de peso. Por eso hoy es hashtag, hoy sí empiezo mi ejercicio. Gerardo, son los hashtags, por mencionar algunos de los que se están colocando en los primeros lugares.
4: Fíjate, alguien dijo, hoy voy a traer la bicicleta, pero no sé qué día, y alguien más dijo, está escuchándote Gabo, y dice, a ver qué dice ese Gabo acerca del Cruz Azul, porque quiere apostar.
5: Mira, Cruz Azul tiene jugadores bastante buenos que seguramente estarán haciendo disparos desde media cancha, cuidando toda la defensiva para que no pueda ingresar Puma, porque Pumas también va a estar fuerte. Los dos se van a estar replegando, pero Cruz Azul tiene un arma secreta, tiene un ingrediente secreto. El orégano de monte que le puso a los taquitos que se comieron los jugadores en una convivencia que fue justamente preparada para la gran final.
4: Pues alguien quiere del Cruz Azul, dice, a ver si se anima Gabo, está escuchando y dice, a ver cuánto, a ver, y a ver si se nos hace Gabo lo de las pitayas. Tú dirás.
5: Debe ser, mira,
4: tú dirás.
5: Yo creo que mínimo la apuesta para este encontronazo, Pumas Cruz Azul, de hecho, yo creo que lo vamos a estar disfrutando al ratito ahí, a través de las redes sociales de La Mejor FM, poniendo los marcadores. Yo sí le apostaría quizá un vaso de agua de horchata con piquete de viuda negra a quien le vaya al Cruz Azul.
4: Bueno, te aceptan la apuesta, Gabo. Apuesta, queda ahí, Gabo. Gracias, Pumas, buenas, ¿no?, tardes.
5: A quien le vaya los Pumas.
4: Bueno, tardes, no, a quien le va el Cruz Azul dice que te aceptan la apuesta, Gabo.
5: No se diga más, aceptada.
4: Gracias, Gabo.
5: Gracias, Gerardo.
4: Y continuando con la información, ya en el tema político, fíjense, amigos del auditorio, hoy desde Palacio Nacional la presidenta Claudia Sheinbaum y el Gabinete de Seguridad dieron cuenta de el operativo Enjambre, de todo también lo que ocurre con la Fiscalía General de la República, el caso Rocha Moya, esta pues ficha que ya pues de búsqueda internacional que emitió Estados Unidos contra Rocha Moya. Vamos a escuchar parte de lo que comentó la presidenta Claudia Sheinbaum Pardo.
6: Hemos vivido desde que entramos algunos casos, y lo subrayo, algunos casos de vínculo entre algunas presidencias municipales y la delincuencia organizada. Si recuerdan, cuando entramos pasó en el Estado de México, se hizo esta operación que se conoce como Operación Enjambre, en donde algunos presidentes municipales o personas que trabajaban en presidencias municipales se encontró que eran quienes estaban vinculados con actividades de delincuencia. Después vino el caso de Teuchitlán, donde el alcalde de Teuchitlán, de Movimiento Ciudadano, fue detenido por tener vínculos. Después el caso de Tequila. Tomo la nota, tomo el teléfono de esta persona, se la doy al secretario de Seguridad y Protección Ciudadana y le digo, tengo esta denuncia, por favor háblenle por teléfono a esta persona para ver ayudarle a abrir una carpeta de investigación, porque normalmente una persona que vivió un asunto de extorsión o que tiene o que sabe que hay colusión, pues difícilmente presenta directamente su denuncia en el Ministerio Público. Entonces, cuando me lo dicen a mí o a alguna otra persona del gobierno, tenemos un mecanismo para que esa denuncia que hace de manera personal se procese y se hagan todas las investigaciones abriendo la carpeta de investigación. Bueno, hay una orden de aprehensión por parte del gobierno de Estados Unidos. Eso hace que se alerten fichas rojas llamadas por parte del Interpol. Entonces, eso es del gobierno de Estados Unidos. Si ellos llegaran a salir de México, otros países, a partir de la alerta roja que emitió el gobierno de Estados Unidos, pudiera llegar a detenerlos.
4: Pues parte de lo que dio a conocer la presidenta Claudia Sheinbaum Pardo. Es momento de ir a la última pausa comercial. Volvemos a la recta final de Libre Expresión cuando ya son las 3 de la tarde con 47 minutos.

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0: Ya de regreso en Libre Expresión, ya en la recta final de este espacio. Y Denise, también hay buenas noticias, fíjate, dentro de toda la información también hay que destacar noticias importantes. Y es que fíjate, Denise, dentro del marco del Mundial de Fútbol 2026, se han realizado diversas actividades. Ya hemos dado cuenta de las acciones, de la inversión que está realizando el gobierno federal de la presidenta Claudia Sheinbaum en diversos municipios en rehabilitar o construir canchas deportivas. Y ante ello, hubo un torneo, está todavía en el torneo de mini fútbol, en el caso de este torneo del mundial, mini mundial de fútbol 5, en el caso de la categoría femenil. Estudiantes, niñas de educación primaria, niñas de primaria de entre 7 a 12 años participaron en este torneo y hay buenas noticias. El equipo de fútbol femenil de la escuela primaria José Vasconcelos de Villa Tamazulapan del Progreso, pues ganó sus 4 etapas que se realizaron a nivel estatal. Esto les dio el pase para representar a Oaxaca. Y claro, llevar la bandera de Tamazulapan de la primaria José Vasconcelos a nivel nacional. Este ya en la etapa nacional tuvo pues prácticamente presencia en estos últimos días en Guadalajara, en Jalisco. Ahí el equipo de fútbol 5 las niñas, de las estudiantes de la primaria José Vasconcelos, a quienes le mandamos un cordial saludo en Tamazulapan del Progreso, hicieron su mejor esfuerzo, se enfrentaron a Zacatecas, se enfrentaron a San Luis Potosí y se enfrentaron a Baja California. Estos enfrentamientos dieron pie a que estuvieran en octavos de final. Sin embargo, ya en octavos de final, pues lamentablemente fueron derrotadas por el equipo de Durango, del selectivo del estado de Durango, que por cierto, Durango llegó hasta la final, está en la final que se va a jugar en 15 días en la Ciudad de México, y señalaron que esto es un orgullo para las estudiantes. La capitana del equipo de fútbol, Yamilet Cruz Betanzos, el profesor de educación física y director técnico de esta institución, pues destacaron la participación de las integrantes, 10 integrantes de este equipo de fútbol, pero también señalaron que tuvieron el respaldo de la administración, el ayuntamiento de Villa Tamazulapan del Progreso, que encabeza el presidente municipal Juan Isidro Guerrero Ramírez. Ante ello tuvimos oportunidad de hablar con ellos, tanto con la capitana, con el director técnico y con el presidente municipal de Tamazulapan del Progreso, y esto fue parte de lo que comentaron.
1: A nivel nacional ya se armó el ranking, nosotros estamos en el lugar 12 de 32, pues es todavía mucho más de la mitad. Entonces, pues satisfechos con el trabajo de las niñas, satisfechos con las ganas, con el entusiasmo, agradeciendo a los padres de familia, a la presidencia municipal, a todos los que hacen posible, al estado por el apoyo que se da. En este evento es totalmente gratuito para las niñas y los entrenadores, para el equipo.
2: Para mí, seguir representando a la escuela José Vasconcelos como a Tamazulapan es una experiencia muy bonita. Es donde pues vas a divertirte, a lograr tus sueños y muchas cosas más. Se pueden hacer las dos cosas, acomodando los horarios, se pueden hacer las dos cosas. Y que sigan luchando porque todo se puede. Si se lo proponen, lo pueden lograr.
3: Una de las metas que nos trazamos desde el inicio de la administración 2025-2027 fue apoyar a la educación, al deporte, la cultura y nuestras costumbres y tradiciones, que es la parte esencial, ¿no? Y es un logro que nosotros nos sentimos muy contentos, muy orgullosos, porque estamos ya viendo resultados. Y aquí lo más importante es de que al participar implica el hecho de invertir, pero estamos invirtiendo los recursos de nuestra comunidad para beneficio de la formación integral de nuestros niños y niñas.
0: Las voces del director técnico, la capitana y el presidente de Tamazulapan del Progreso. Muchas felicidades al equipo femenil de la primaria Eduardo Vasconcelos por este logro, Denise.
4: Así es, nos unimos a esta felicitación. Ya tenemos mensajes y menciona: de esta manera logran que sea más atractivo su programa de Libre Expresión. Hola, señores de Libre Expresión, los felicito porque invitan a sus compañeros locutores Juan Carlos Campuzano y al señor Gabriel Espinosa para leer las tendencias, ya que cada quien le pone su sabor diferente al estar leyendo las tendencias. Los deben de invitar más seguido. Esto me anima a escuchar la radio. Y por otra parte, hola Gabo, yo te apuesto medio bote de pitaya a que gana mi América. Si gana mi América, te pones la playera, ¿cómo ves?
5: A ver, Gabo. Ya está la apuesta.
6: Lo malo es
0: ya
6: que no.
0: Ya está la apuesta,
6: no tengo
0: Gabo.
6: Una playera, no tengo una playera del América. Entonces, si me regala la playera, entonces sí le entro a la apuesta y ya veremos eso de las pitayas. Ahí tengo unos pitayos por sembrar.
0: No, y después de las pitayas le haces un procedimiento alterno, Gabo.
6: Es correcto, un procedimiento ahí de fermentación después de que se oxide un poquitito la pitaya, una destilación y listo.
0: Y fíjate, Gabo, te están respondiendo.
4: Que sí te dan la playera, que sí te van a dar la playera, Gabo.
6: Perfecto, no se diga más, entonces, apuesta hecha ante la notaria Cindy, que está muy atenta al programa.
0: A ver, entonces, ¿a quién? ¿Tú vas con los Pumas, Gabo, para que quede claro?
6: ¿Voy con los Pumas o con Cruz Azul, con el que él quiere que yo le
0: vaya? No, tú en este momento decide.
6: Pumas, pues.
0: Vamos. Entonces, con Pumas. Vas con los Pumas. Si Pumas pierde, Gabo se pone la playera del América.
6: No se diga más.
4: Medio bote de pitaya.
6: ¿Pero me la quedo en la playera?
0: Y medio bote de pitayas, ¿eh?
6: ¿Me lo quedo también el medio bote?
0: No, pues lo das o te dan.
6: Me va a salir escoriosis o algo en el cuerpo por esa playera.
0: Nah, ¿qué pasó, Gabo? Vas a sentir algo diferente, distinto. El te vas a sentir más potente, piel. Gabo.
6: Gracias, muchachos.
4: Gracias, Gabo. Pues ahí queda esta apuesta. Gracias, de verdad. Pues a todos los que se comunican esta tarde con nosotros y continúa esta terminación, que se tome la foto. Bueno, pues ahí quedan sus participaciones esta tarde. Muchísimas gracias. Ya son las 3 de la tarde con 56 minutos. Gracias por haber participado esta tarde con nosotros a través del 953-137-4318. A todos los que nos siguieron a través de Sistema Radiofónico Informativo en Facebook y desde luego a todos los que nos sintonizaron a través de la 105.3 de FM, la mejor. Mañana los esperamos en punto de las 8 de la mañana en Primer Contacto, 2:30 de la tarde nuevamente en Libre Expresión. Continúe con la programación de la mejor. Estuvimos esta tarde en Operación Técnica
6: Gabriel Espinosa, analizando la apuesta.
4: También agradecemos a nuestro compañero Juan Carlos Campuzano, que estuvo la primera media hora en la operación digital. Cindy Reyes en la conducción.
0: Gerardo Cruz.
4: Denise Luengas, les deseamos que tengan una excelente tarde.

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11: Son las 4:15.

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1: Ya son las 4 de la tarde con 21 minutos, 4 con 21, aquí escuchando la música programada para ti. Escuchamos buenas rolitas. César Muñiz en Dallas, Texas dice: saludos mi buen Gabo acá desde Dallas, nos vemos para julio, saludos y bendiciones, dice el buen amigo César Muñiz allá en Dallas, Texas. Casimiro Chávez Cerdotes, buena tarde mi estimado Fernando Martínez, ¿cómo estamos? Buena tarde también para ti y para Isa, que me dice linda tarde. Gracias, Isa, también linda tarde para ti. 4 con 22 minutos, Pancho Barraza. Ojalá.

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8: Son las 4:30.

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0: 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Un cantante mexicano nacido en la Concordia, Chiapas. Desde muy joven mostró su pasión por la música regional mexicana y

César Álvarez Montelongo, conocido como Julión Álvarez.

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2: Son las 4:48.

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0: señores. Muy buenas tardes. Bienvenidos a este programa de Botas y Sombrero. Ya es juevesito, 21 de mayo. Y en este instante saludo con mucho gusto a todo el equipo de Botas y Sombrero. Chuy Castillo, Borre de Santa Cata, al tremendísimo Dieguito Castillo. Y al invitado especial, grande entre los grandes. Desde la hermosa comunidad, desde la hermosa ciudad de Rancho Alfaro, Sillacayoapan, Oaxaca, mezcal artesanal, 100% de calidad, premiado con medallas de plata y de oro, Don Manuel González en Botas y Sombrero. ¡Adelante, muchachos!
1: ¿Qué tal, amigo Gabo? Buenas tardes. Con esta presentación ya tienes tu cuartito de mezcal, ¿eh? Ya tienes tu cuartito de mezcal. Más mejor no se podía. Amables amigos, señoras, señores, una excelente tarde nublada aquí en Huacuapan, Oaxaca. Esperemos que nos caiga la bendición de la lluvia más tardecito. Y bien lo mencionas, amigo Gabo, tenemos aquí en Mixteca Producción, ya checando detalles para la transmisión en vivo, a el propietario de mezcal artesanal 100% orgánico, el viejo Manuelón. Conéctese rápidamente a través de la mejor, porque habrá muchas sorpresas, muchos regalos. Don Manuel llegó con las manos vacías, se va a poner la del Puebla para que conozcan este producto que ya recorre todo Oaxaca, ya recorre todo México y por supuesto ya en el extranjero también tiene la oportunidad de probar el mezcal artesanal orgánico, el viejo Manuelón. Hoy vamos a estar platicando con Don Manuel aquí en radio y transmisión en vivo, y por supuesto que tenemos muchos regalos para ustedes. 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Comenzamos este programa con buen ritmo. 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Está con nosotros en Mixteca Production, está con nosotros en La Mejor, está con nosotros de Botas y Sombrero. Don Manuel, bienvenido, muy buenas tardes. Antes que empiecemos a hacer la transmisión en vivo, pues vamos a saludar a toda esta gente que, bueno, pues a través de los 9 años que nos anteceden, vamos derechito al 10º aniversario de Botas y Sombrero. Tenemos una gran audiencia a través de La Mejor, que escuchen y conozcan parte de lo que es el producto llamado viejo Manuelón, mezcal artesanal. Buenas tardes, estamos en La Mejor, estamos en Botas y Sombrero, don Manuel.
2: Buenas tardes, amigos, a todos. Que estén bien, y pues, cuando vean una botella del viejo Manuelón, pues, gustan probarla o quieren venir a probarla hoy, pues aquí les vamos a estar dando degustación, y pues le estamos dando un producto de mucha calidad, y pues de aquí estamos promocionándolo con los amigos de aquí, de Jesús y el Borrego, y pues aquí vas a andar dando lata.
1: Ok, mis amigos, ya escucharon, estamos en Bisteca Producción, estamos en la colonia del maestro, en mi pequeña degustación, y en acá con un amigo Manuelón. Platíquenos, qué botellas, qué presentaciones nos trajo usted el día de hoy, don Manuel, para que la gente sepa cuáles son los mezcales que tenemos, los diferentes tipos de magueyes.
2: Nosotros tenemos cuatro magueyes nomás: espadín, papalomé, mexicano y truquero. Aquí tenemos un espadín, un ensamble de mexicano, truquero, mexicano, papalomé y mexicano limpio, y otro ensamble de papalomé y mexicano de 45 grados. Estos están puros los de estos ensambles.
1: Ok, y tenemos presentación en 750
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1: 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Ya en breves momentos, ahorita no estoy escuchando, pero en breves momentos vamos ya a iniciar la transmisión en vivo para que usted vea, porque nos ha traído unas bonitas bolsas orgánicas, por decirlo de alguna manera, unas bolsitas con el logotipo del viejo Manuelón, y bueno, pues vamos a tener regalo, una bolsita de mandado y un cuarto de mezcal artesanal. Ya sea papalomé, ya sea mexicano, mis amigos, ya sea también por acá el espadín, para que usted lo pruebe, lo disfrute y en un momento dado lo pueda adquirir para sus fiestas, para la boda, los 15 años, la mayordomía, porque es donde se consume el mezcal, amigo Manuel.
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1: 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Espérenos este día 12 y 13 de junio en Agencia La Junta, el día 12 en un torneo de los 30,000, el día 13 en un mano a mano, Rancho Tres Pilares, Rancho El Máximo, monta la Valentía Mixteca, el día 24 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Rancho El Orgullo, el jefe de jefes también se corona campeón de bloque, y pues también por allá vamos a mandar cordialísimos saludos para el domingo del Rancho La Lumbre, también campeones de bloque. 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Amigos, amigas, ya se destaparon los eventos para la Feria de Julio. Se destaparon ya los eventos, mis amigos. El día 11 de julio, Destructores de Guillermo Campo, Lobos de Michoacán, regresan a Huajuapan de León, Oaxaca. Los primeros 500 boletos a 250. 18 de julio, mis amigos, ahí está el creador del norteño banda, Fidel Rueda, señoras y señores, camaradas de Oaxaca y banda La Buena, en el torneo de presidentes municipales. Ya los boletos y reservados de mesa a la venta. Y 23 de julio.

0: Azul y un gran espectacular torneo de ganaderías. Amigo Manuel, regresando al tema, bueno, lógicamente tenemos página digital, Facebook, tenemos número de contacto, por si alguien gusta mayor información, hacer un pedido para su fiesta, ¿cuál sería el contacto telefónico, alguna dirección electrónica?
1: 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Ahí nos encuentran, ahí les contesto todo lo que quieran preguntar y quieran hacer sus pedidos, o sea, a como quieran comprarlo, como traiga granel, vamos a tratar de, se vamos a dar la misma calidad. 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
1: Sí, es lo mismo. Aquí donde estamos luchando por tener la misma calidad siempre, entonces yo siempre les he dicho que falta información y educación para que la gente sepa disfrutar un buen mezcal. Entonces hay que irle batallando, estamos batallando. Yo siempre les digo que tienen que saber tomar mezcal para que lo disfruten. Este mezcal no es para borracharse tanto, es para delicarse.
0: Y el sorbito.
1: Sí. Y yo siempre lo digo, para todo mal mezcal y para todo bien también, pero si es del viejo mezcal.
0: Pues ya escuchamos, mis amigos, ya escuchamos. Si alguien está cerca de la colonia del maestro, mándenos un mensaje entre la plataforma digital que empieza la transmisión en vivo, les mandamos la ubicación para que venga usted a degustar de un buen mezcal. 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Y bueno, pues, amigo viejo Manuelón, tenemos regalos, ya estamos en la transmisión en vivo. Gracias, don Manuelón, gracias por este bonito detalle, como alcanzan a ver en la transmisión en vivo. Bueno, pues el viejo Manuelón nos patrocina esta bonita camisa vaquera con el logo de botas y sombrero, y por supuesto con el logo del mezcal artesanal orgánico, el viejo Manuelón. Muchísimas gracias por el detalle, para con un servidor, con el Inge Diego, el Inge Miguel, y por supuesto con Morego Santa Casa.
1: Pues ahí andamos tratando de darle publicidad, ahorita lo trae el pequeño guerrero, su hermano en su palomilla, y ahí andamos regalándole unas camisas para que pues sepan del mezcal nuestro y sepan de la marca, que hemos luchado mucho por sacar una marca, por cumplir el sueño de mi papá, pues acá andamos batallándole, pero ahí andamos.

0: qué decirles del viejo Manolón a todos.
1: Ok, perfecto, de botas y sombrero, y ya tiene sus camisas del viejo Manolón, pequeño de mil batallas de igual manera, y bueno, pues aún hay más. 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Vamos a un corte comercial, amigo Bueno Espinosa. Regresamos a su programa de Botas y Sombrero.

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0: Conéctese a través de Somos Bota y Sombrero. Hay regalos, hay bolsas para el mezcal del viejo Manuelón. Hay mezcal, un cuartito de mezcal artesanal, el viejo Manuelón. Corre la voz, conéctese a Somos de Bota y Sombrero porque hay muchos regalos, muchas sorpresas. 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
1: Buenas tardes a toda la gente hermosa que nos escucha. Por supuesto, estamos con su viejo Manuelón. Puede ser cambiarse a la transmisión. Ya estamos en la transmisión totalmente en vivo a través de la página Somos de Botas y Sombrero. Señores, señores, tendremos regalitos en la transmisión totalmente en vivo. Bolsitas del viejo Manuelón y, por supuesto, es mezcalito. Quiero mandar un saludo a mis amigos, los hermanos Torres, mis vecinos, señoras y señores. Tremendos torazos estos, tremendos muchachos, gente hermosa. De Rancho La Tormenta, y es a mi compa Diego y a mi compa Cruz con sus trazos, el Rey del Pulque, el Corazón de Texas, el Panchero Loco. Esperen muchas sorpresas con los muchachos de Rancho La Tormenta. Don Chico Castillo, vienen muchísimas sorpresas, que se cambien rápidamente porque tenemos mezcalito. Vamos a regalar mezcalito, cuartito de mezcalito, para que se cambie a la transmisión en vivo. Terminamos el radio y nos servimos una copita, un vasito, porque sí. Ayer como no, es eso. Voy a llegar, pero veo que no tiene caso. 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Mis amigos, aquí estamos entonces, viejo Manuelón. Ya destapamos. ¿Cuál va a ser el viejo Manuelón?
2: Va a dar un
0: Ok, mis amigos, aquí los que nos están viendo en vivo, si alguien gusta probar un buen traguito del viejo Manuelón, por acá el mezcal artesanal orgánico, conecte rápidamente, le damos la ubicación para que venga y prepárese que tenemos varios cuartitos de mezcal que vamos a regalar. Todo esto será después de que terminamos este programa de radio. 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Patrocina, bota y sombrero, amigo, Zacata, recta final, programa en radio. Ya nos estamos despidiendo, señoras y señores, del programa en radio de las ondas cristianas de la 105.3 de 5 FM. Ya nos estamos yendo, señoras y señores, muchísimas gracias por el favor de su atención. Cámbiese de voladita, cámbiese a la transmisión totalmente en vivo, porque tenemos regalitos, tenemos mezclitos, tenemos en las bolsitas para que vayan mandado todos del viejo Manuelón, este mezcal 100% artesanal, lo tenemos en vivo. Por allá el saludo a mi amigo Manzano. Si quieres un mezcalito, amigo Manzano, véngase de volada. Cabo, de igual manera, mi Gavito, véngase, aquí está su cuartito, dos cuartitos que están, ¿verdad? Véngase, mi Gabo. Y ya nos despedimos, don Chuy Castillo. Don Manuel, vamos a despedirnos en radio, lógicamente seguimos la transmisión en vivo.
2: Un saludo a todos y a Gabo, que venga, pues, Dios quiera, si va a tomar, si va a sacar permiso a la decisión.
0: Ok, por supuesto, mis amigos, muchísimas gracias por el favor de su atención. 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Efectísimo, pero vamos, don Chuy Castillo, cámbiese a la transmisión totalmente vivo a través de la página. Somos de Voto Cinto Trero de Facebook Drive. Y ya nos vamos, don Chuy. Muchísimas gracias, mis amigos, en radio la mejor. Esto fue
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2: ¡Qué historia! En 1982, el entrenador del equipo italiano Enzo Bearzot convocó a Paolo Rossi, un jugador que llevaba 2 años inactivo. Los fans italianos no estaban contentos con esta decisión, pero Rossi, o Pablito, como se le decía de cariño, anotó 3 goles contra Brasil, 2 contra Polonia y otro más contra Alemania. No solo se hizo acreedor al Balón de Oro como campeón goleador, también llevó a su equipo a la cima y los hizo ganadores del Mundial en ese año. Yo soy Memo Schutz. ¡Vamos México! 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
3: Son las 5:36.

0: Son las 5:46.
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2: Son las 5:50.

tener oportunidad de verlo. Ahorita, sí, lo más próximo en Guadalajara el 23, en Tijuana el 30 de este mes. Y en Ciudad de México el 15 de septiembre, pues eso está buenísimo. De verdad que sorprende.

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4: Calidez y humor como el de los mexicanos, no hay dos. Eso quedó muy claro en la Copa Mundial Rusia 2018, cuando Corea del Sur derrotó a Alemania y con ello aseguró el avance de nuestra selección mexicana en el tablero. Decenas de aficionados del Tri salieron a las calles a agradecer y vitorear a turistas e inmigrantes coreanos. Vaya, hasta el mismísimo embajador de Corea del Sur en México le tocó una porra. Al grito de coreano, hermano, ya eres mexicano. Los fanáticos celebraron a la nación asiática mientras llevaban a sus ciudadanos en hombros. Yo soy Memo Schutz. ¡Vamos México! 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
1: Son las 6:01.